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Chacarera, gato, y ahora vamos a escondernos. Se viene el escondidito. Luego se viene el sorteo. Tenemos un sorteo también por acá que nos han hecho llegar. Vamos con el escondidito.

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Che, Franquito, este aro lo escuché en la pradera el 25, che, cerca de Añatuya, cuando iba a la terminal, y esto decía así: antes cuando te quería eras rosa de mi rosal, ahora que no te quiero, sos burra de mi corral.

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1: Quiero mandar un saludo a mi primo Miguel Ángel Ponce, que vive en Granbur. Me gustaría que le pases, puede ser kilómetro 11, de la prima Matilde, acá de Capital. Y los escucho todos los días. Besitos.

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2: Gato, para que bailen Cristian y Mabel. Primera.

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0: Carlos Carabajal, para mí es un honor poder cantar esta chacarera de los hermanos Ábalos con vos, gran maestro santiagueño de la música en general. Carlos Carabajal es una personalidad muy fuerte y para mí es un honor muy grande.
1: Gracias. Yo te andaba buscando hace muchos años porque canté fondú. Vos tenías que dejar los chacareros, claro. Y yo iba a dejar a los Carabajal y cantar juntos.
0: Y habíamos arrasado con todo.
1: Claro,
0: bueno. Ahora vamos a cobrar mucho más con este disco.
1: Bueno, vamos a cantar algo. ¿Qué te parece si cantamos algo?
0: Cantemos algo de los hermanitos Ábalos.
1: ¿Sí?
0: Vale.
1: Bueno, ¿quién va a tocar el piano?
0: Y yo lo tocaría, pero no me sale muy bien. Pero...

0: Claudio Acosta. Claudio Acosta. A ver ese aplauso que se renueve para este ex integrante de Guaira, que ya tiene su recorrido y su reconocimiento en el folclore santiagueño. Lo despedimos con un fuerte aplauso y así cantando, Claudio Acosta.
1: Aquí en el bombo, entonces, mi hermano Leo Acosta, también de allá de Barrio Sarmiento. Fuerte la... Machu Mínez en el violín, el maestro ahí. Y Claudio Acosta en voz.
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Cuando un sueño me aleje de mis tardes amarillas, me acompañarán los cantos dulzones de las urpilas, vidalas de ausencia larga, llorando mi despedida, y los yanarcas me atajen, anunciando mi

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0: Y ahora se viene la gallina para todos los hinchas de Boca.
1: Y también para todos los hinchas de River. Y que se escuche fuerte el...

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Muchísimas gracias a los amigos que están filmando, a los que están compartiendo esto, para los amigos del Facebook. Ahí les vamos a dar un saludito. Y vamos con las palmas, todos hacemos palmas, los que están sentados. Vamos a hacer

Fuerte el aplauso para esos bailarines. Seguimos con chacarera, chacareras. Y vamos con las palmas, y vamos con las palmas, y vamos con las palmas.

ese aplauso fuerte, fuerte, fuerte para esos bailarines. Ritmo de gatito, ritmo de gatito. Y no me le vas a

baile cholo, que baile cholo. ¿Y habrá algún escondido, David, por ahí? ¿Habrá algún escondido por ahí? ¿Ritmo de escondido? ¿Ritmo de escondido? Y así nos vamos a ir despidiendo.

estos pozos se los vamos dedicando. Y que se escuchen las palmas para la segunda. Y las palmas, palmas, palmas. Para la gente de Burro Pozo se los vamos a dedicar.

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0: Familia, el gusto de poder estar nuevamente aquí en AM1130 Radio Santiago y Coplay. Entre versos, payadas y milonga, le hacemos compañía hasta la hora 9. Recuerde, por ahora, todos los domingos de 8 a 9. Estamos bajo la dirección de Fabio Brandán, la producción de Verónica Barreto, selección musical y conducción, quien les habla, Cacho Acuña. Les da los buenos días. Estamos en Gregorio de la Ferrer, partido de La Matanza, provincia de Buenos Aires. Como siempre, en la cortina musical nos acompaña el payador de los pagos de Coñela, Oscar Silva. En los controles técnicos, un gusto hoy con esta compañerita, con Jenny. Buen día, ¿cómo estás?
1: Buen día, Cacho.
0: Aquí estamos ya para arrancar el programa, pero bueno, antes vamos a saludar a los directivos de la 91.5 FM San Martín, la ganadora de Brea Pozo, provincia Santiago del Estero. Al señor Paco Teve, la señora Nelly, que hacen lo posible también que salgamos en nuestra querida provincia. Y también todos los que están enganchaditos a través de la 103.1 allá en la provincia de Santiago del Estero. Le hacemos llegar el abrazo desde aquí, nosotros, del estudio de Santiago y Copla. Los teléfonos, Jenny, porfa.
1: Bueno, si se quieren comunicar con nosotros, lo pueden hacer al 44-67-42-24 o al 44-57-12-65. También pueden mandar mensaje al 11-6863-1120.
0: Ahí está, muchas gracias. Y bueno, ya estamos, por ejemplo, dos uruguayos hoy, Cacho Márquez y Luis Lorenzo González, en la apertura del día de hoy.

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2: con... Cacho Márquez y Lorenzo, ¿no? Qué lindo, qué lindo. Ambos payadores uruguayos, Luis Lorenzo. Y la apertura del día hoy, espectacular. Tenemos a alguien en línea ya, como siempre. Buen día, ¿cómo le va, paisano?
3: Oh, Cachito querido, ¿cómo andás?
2: Pero una maravilla, ¿cómo anda todo por ahí?
3: Pero te cuento, no sé si estoy de puestero, encargado de la granja, qué sé yo, que me dejaron todo esto. Ayer a las 5 se fueron a la mañana y anoche se veía, eran como 30, estaban de costillar y lechón.
2: Sí, señor, sí, señor, allá en Bragado.
3: Para desfilar acá de regional de Matamargo va a ser más de 20 o más de 20 van a pasar. Y bueno, pero con familiar y todo eran como 40.
2: Claro.
3: Había lechones, costillar, anoche mandaron las fotos y ahora hablé con Juan Cacerato, ya estaban con ganas de ensillar.
2: Claro, claro, y, sí, la fiesta está linda. Aparte, el tiempo está, sí, sí, no está tan complicado como acá allá,
3: Sí, sí, pero don Raúl y doña Amaya me vinieron a acompañar ayer, llegaron a las 9 y anoche a las 8 se fueron.
2: Ajá.
3: Pero bueno, que pasaron bien allá ellos y pasamos bien nosotros acá, acompañados, bien.
2: Bueno.
3: Y bueno, ¿de qué me voy a quejar? Yo me acordaba que antes nosotros llegábamos de un lado allá en Santiago y desenciábamos uno y enciábamos otro y salíamos sin comer. A Tommy y la Morena, a las 5 de la mañana andaban ayer.
2: Ah, bien,
3: con los
2: bien,
3: caballos
2: bien.
3: Acá y ya salieron.
2: Sí, oí.
3: Allá están, van a desfilar ahora, están todos. Todo bien, nada.
2: Claro bueno, que sí, eso está bueno.
3: Te sigo escuchando y mandarle saludos allá al norte argentino. Y bueno, acá sigo escuchando, ya hablé con Juan esta mañana. Estaba pensando, creo que te están escuchando allá. Saludos y bueno, que le vaya bien todo. Bueno. Que te están escuchando allá.
2: Gracias, Severo. Sí, mandamos un abrazo allá grande. Allá a los pagos de Bragado, bueno, que está toda la muchachada hoy, Muchos amigos allá.
3: Bueno,
2: yo lo hice varios años también, así que.
3: Todos están allá. Chao.
2: Lo hice varios años también, hice, la verdad que ahí te reciben muy bien, la zona de Bragado. Hoy, la fiesta del caballo. Tenemos teléfono, mensajes que hay.
4: Un mensajito,
2: bueno, ya lo vamos a estar pasando, Métale nomás. También tenemos el audio que me mandó hace rato Sergio Traviche, pero eso no lo vamos a pasar porque es privado, Después seguramente me va a estar llamando y lo vamos a hacer una notita al aire, que hoy tiene su fiesta en los pagos de Máximo Paz.
5: Tenemos un mensajito, dice, buen día paisano, Oscar Rodríguez lo saluda, lo escucho.
2: Gracias Oscar querido, ahí estaba Severo recién, che, un abrazo grande Oscarcito, que andes bien amigo, a ver si me visitas, desgraciado. ¿Tenemos música o no? ¿No tenemos música? Bueno, qué bárbaro, qué bárbaro. Vamos a coordinar la mesa de trabajo, che, como corresponde.

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la jineteada, lo alza un camión de pasada, y aunque no va a ese paraje, va a dejarlo en el peaje que tiene la ruta 12, por si alguno lo conoce y enseguida agarra viaje. Nadie lo lleva y por eso se ha sentado en los estribos. Ahora pasa un colectivo, pero él no tiene ni un peso. Empezó a ensayar un rezo

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Carlito Marquesini, che mirá las monedas de Virginia. ¿Sí? Carlito Marquesini, ¿no? Gran payador de los pagos de Chivilcoy. ¿Cómo anda la gente de Chivilcoy? ¿Cómo está Susanita? A ver cómo andamos. La gente de Marcos Paz, che, ¿cómo andas por ahí? Seguramente en un rato nos van a estar llamando, ¿eh? La gente de Marcos Paz. Hay un señor que me llamó de Florencio Varela también hace un par de domingos, así que le mando un abrazo grande. Me estaba pidiendo temas que le haga un pendrive cargadito con temas que estamos pasando acá. Y bueno, también Horacio de Jagüel, estamos saludando. Y tanta gente, che, tantos otros, ¿sí? Que tenemos mucha gente embragada hoy, ¿eh? Mucha gente. De ayer estamos viendo los estados, muchísima gente, ¿eh? Es una fiesta muy linda, una fiesta muy campera también aquella zona. Y después el resto se están suspendidas, lo que fueron al aire libre, así, la mayoría jineteadas como Gustavito Andrade, Carlito Paulión, seguramente en alguna otra actividad están hoy, pero no da el piso para lo que es la destreza campera como estamos acostumbrados nosotros. Bueno, tenemos por ahí más música, así que le vamos a meter música de apuñado. Pasaron 25 minutos de las 8 de la mañana, hasta las 9 estamos.

tendiendo tu mano amiga en rancho, campo o estancia. ¿Cómo olvidarte, che hermano, si no olvidarte es traición? Por eso en esta ocasión no quisiera traicionarte.

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2: Ahí estamos, che, Milonga para un amigo era ahí ya le digo, pero tengo alguien en línea, paisano, ¿cómo le va? Tenemos por ahí.
3: ¿Qué tal? Muy buenos días, don Cacho.
2: Ahí estamos.
3: Todos en los pobres de acá de Marcos Paz.
2: ¿Cómo anda usted? Un poquito más de retorno, ¿no?
3: Yo por lo menos lo escucho bien.
2: Ajá, ahí lo escucho perfecto.
3: Ahí está. ¿Cómo anda todo?
2: Pero una maravilla, como siempre.
3: Mejor así, de acá entonces una maravilla más también. Somos
2: bueno,
3: dos maravillas.
2: ¿Qué tal? Pero, ¿qué le parece?
3: La voy a dejar algo si se puede y
2: sí,
3: si
2: sí,
3: me
2: sí.
3: Sale porque ¿cómo no? Que no veo muy bien. Si me ofrece usted un trago, capaz le acepto, paisano. 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

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Y en la escuela sigue andando, pues debe aprender a escribir. Los animales que tengo sí, se me están enflaqueciendo. Y aunque vender no pretendo, se me cruza por la mente, la idea sigue latente. Juez, pucha, ¿qué estoy diciendo? Anteayer llegó un señor que evidenciaba gordura de bolsillos y sin pastura, pues venía bien calzado y también se había bajado de un fierro sin herradura, sin herradura. Parece que noticiado venía el hombre canejo, pues se notaba el reflejo de codicia y de esparpajo, que ni me costó trabajo verle la facha a ese viejo. Vengo a verlo, me soltó. Pues me han anoticiado por allá en el poblado que usted quiere vender, y según mi parecer no se han equivocado. Vengo a ofrecerle, me dijo, unos buenos patacones que aquí en estas regiones no se pueden despreciar y hasta parecen sobrar para este nido de ratones. Me levanté de repente y amagando en mi cintura se le fue la compostura a este viejo sobrador. Dispuesto a cuidar mi honor, lo cargué hasta su montura. Como este vinieron otros y lo mismo sucedía. Ellos, con esa porfía de querer aprovecharse, pues tuvieron que cuidarse. Si mi Facón lo sabía. Mas ahora, si usted me ofrece, como le dije hace rato, le juro que un barato lo acomoda a mi garguero. Pues para serle sincero, me corren hasta los gatos. Perdone que me aventuré. Yo no soy chimangueador, tampoco soy sobrador.

0: 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Bueno, gracias, don Cacho.
1: Bien, y perdón, gracias,
0: que está un poquito medio que no veía bien y...
1: Pues,
0: pero bueno, algo le, si se oyó claro o algo así, y si no, perdona, disculpe.
1: Pero por favor, gracias amigo, gracias.
0: No, por favor.
1: ¿Cómo no? Métale nomás que va a andar todo lindo hoy. ¿Cómo no? Hasta luego, amigo, hasta luego. Tenemos música ahí, ¿qué le parece?
2: Todo pago tiene historia de amor, de barbarie y juego. Y lo guardan desde luego los viejos en la memoria. Muchas sin pena ni gloria quedan del todo olvidadas, y hay otras que en las patriadas de algún fogón aparecen y en cada boca florecen de toda la paisanada. Una vez en un fogón habían tres viejos mateando, y entre los tres comentando un caso de la región. Bajo de un sauce llorón los tres pasaban el rato, pitando del más barato, cuando uno haciendo memoria empezó a hacerle una historia de un insólito relato. Me acuerdo en este lugar, este sauce no existía, pero me acuerdo que había un rancho en aquel talar donde sabían pernoctar los errabundos carreros y otros extraños viajeros que de golpe aparecían. Y así pasaban los días bajo este techo campero. El mate siguió corriendo, como el tabaco también, diciendo un viejo, ya ven, mientras los otros oyendo. Al instante presintiendo que se acerca el dramatismo, y el viejo al tiempo mismo volvió a forzar su memoria, diciéndoles una historia de terrible barbarismo. Continuó el viejo con ansia, sin darle a su lengua tregua, indicando que a una legua solamente de distancia había en el pago una estancia de un tal Camilo Altesor, que del fruto de su amor tenía una hija, una estrella, que no había otra más bella, 10 leguas alrededor. Pero un día le pidió de que le traiga el ganado, el que se había apartado del sitio que él lo dejó. Y cuando no regresó, ya pasado el mediodía, pronto a buscarla salía, y en su búsqueda afanada fue rastreando las pisadas que en el campo aparecía. Y loco y desesperado, y al ver que la noche se entra y en ningún lado la encuentra, ya ve que no se ha extraviado. De pronto con el recado ve a su caballo asomar, saliendo de aquel talar que estaba lleno de yuyo, que al verlo el caballo suyo lo comenzó a relinchar. Baja y va al rancho corriendo aquel hombre corajudo, que a sujetarse no pudo y encuentra a su hija muriendo. Que nada le va diciendo, que no puede decir nada. En el suelo está tirada y agoniza mortalmente, siendo...
1: Bueno, les pedimos disculpas a la audiencia, che, tenemos este paisano en línea. ¿Cómo le va, amigo? ¿Cómo anda usted? Sergio Travichi en el aire, che. Hola.
3: Hola, Cacho. Buen día, Cacho. ¿Cómo estás? ¿Me escuchas bien?
1: Lo escucho perfectamente. Dígame qué es lo que está pasando y hágale saber a la gente la invitación y cómo puede llegar y qué es lo que va a haber.
3: Bueno, Cacho, principalmente, bueno, un saludo a toda tu audiencia y, como siempre, siempre tan paisano hoy, gracias por el espacio. Bueno, hoy nos estamos poniendo más viejos, hoy nos estamos cumpliendo 44 añitos, nada, un pibe, Cacho.
1: Es nada, es nada.
3: Y bueno, estamos haciendo un encuentro de payadores o una peña, como quisiéramos llamarlo.
1: Ajá.
3: Donde contamos con la presencia del cantor de la gente, Marcelo Miraglia. Tenemos el sureño Ochoa.
1: Mirá.
3: Y Emiliano Sosa.
1: Mirá,
3: también tenemos los payadores, lo tenemos el Quelo Tapia, Roberto San Martín, Aldo Cajiano, Ángel Barrera, el payador de La Matanza. Así que tenemos una tapadita linda hoy, Cacho.
1: Ah, mira qué lindo. El día se presta para estar escuchando los payadores, compartir algo, algún mate en manos por ahí.
3: Mira, yo voy a suspender el mate, si querés. Viste que nosotros en estos casos capaz que nos tomamos alguna otra cosa que no sea mate.
1: Y bueno, pero el mate para la tarde da bien, pega bien.
3: Sí, es verdad. Bueno, y tenemos un cierre de la tarde con el Alejandro González, con la cumbia campera.
1: Ah, mira.
3: Vamos a hacer un buen super baile familiar y con premio, ¿eh?
1: Ah,
3: vamos a elegir la primer, hay un premio sorpresa que se las trae, ¿eh? Un buen premio.
1: Me imagino, una garroteada ahí.
3: No, bueno, Cacho, no le digamos eso a la audiencia, Cacho.
1: Seguro, bueno, seguro.
3: Estamos en los pagos de Máximo Paz.
1: Ajá.
3: Estamos a dos cuadritas de la estación. La calle es Linier y Máximo Paz, del pueblo de Máximo Paz. La calle se llama Máximo Paz.
1: Sí, señor.
3: La gente hoy en día, con el Google Map y todas esas cosas, con la tecnología, ponen galpón el reservado.
1: Ajá.
3: Y lo trae derechito. Dos cuadras de la estación.
1: No, mira, muy fácil de llegar, muy fácil de llegar.
3: Entrando, sí, entrando por Avenida Pérez hasta la primera esquina, que es el supermercado Día,
1: sí.
3: Doblando a la derecha, dos cuadras.
1: Perfecto. Bueno, mira qué bien. Va a haber cosas ricas para comer, seguro, ni hablar eso.
3: Y pusimos, no sé qué va a salir rico, ¿viste? Nosotros vamos a poner lo mejor como siempre, pero bueno, pusimos chancho, pusimos dos lechones, pusimos unos pechitos, pusimos unos costillares, pusimos unos pollos, y bueno, va a ser de todo un poquito, una variedad.
1: Va a haber de todo, claro que sí. Para que la gente vaya tranquila y bueno, si hay para comer, vos sabés que una peñita bien campera es así, con comida, con asado, hay una cosa rica, unas empanadas, y después
3: tenemos,
1: obviamente tenemos artistas de primer nivel.
3: ¿Sabes lo que me costó conseguir una santiagueña para que me haga las empanadas?
1: No, quédese tranquilo que van a salir riquísimas.
3: Sí, tenemos una señora santiagueña que nos hizo el relleno, un espectáculo. Así que bueno, esperamos a toda la gente acá en Máximo Paz. El día se presta, no se suspende por lluvia, aunque no va a llover.
1: No va a llover, no.
3: Así que bueno, acá estamos, hicimos el fuego temprano y ya estamos escuchando una milonga y tomando un matecito, porque es muy temprano para lo otro todavía.
1: Claro que sí. Pero va a llegar. Bueno, Sergio, te deseo todo lo mejor, amigo, y por ahí nos damos un abrazo a la tarde.
3: Bueno, te esperamos, Cacho, a vos y a Verónica, y bueno, gracias por el espacio como siempre, un saludo a toda tu audiencia, y el que guste, quiera y pueda, acá vamos a estar.
1: Ahí estamos, con Marcelo Miraglia hoy, con Marcelo Miraglia y más los payadores, cantores, así que bueno, ahí está.
3: Yo creo que arrancamos a las 12 de mediodía con los artistas y hasta las 8 de la noche. No va a haber música, todo en vivo, se baja uno y se sube el otro.
1: Perfecto, cómo no. Bueno, muchísimas gracias, Sergio, por esta invitación.
3: Gracias a vos, Cacho, gracias a vos por el espacio, y bueno, como siempre, te esperamos a vos y a verlo. Un abrazo.
1: Gracias, amigos, hasta luego. Ahí está. Sergio Travicheche con su fiesta hoy. Dice que cumple 44, mentira, en cada pata cumple años, 44 este loco. Pero bueno, así que la fiesta está ahí con Marcelito, con el Aldo Cajiano, con el Ángel Barrera, Robertito San Martín, el Quelo Tapia, mirá qué payadores, mi querido amigo Emiliano Sosa, también con guitarra en mano, sureño Ochoa. Así que ya está, la fiesta está en Máximo Paz hoy, si quiere ir a almorzar, ricas empanadas, asadito, así que ya tiene todo, es una entrada muy popular, así que bueno, acérquese nomás ahí a los pagos de Máximo Paz, que ahí está la fiesta. ¿Tenemos música por ahí?

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Bueno, aquí estamos, aquí estamos. Ya llegó Juancito Gallo, tenemos otra música ahí, bueno, ordenando las cositas con Jenny. Entra un tema más y me gustaría, Claudio Agrelo, Pampita, ¿qué le parece? Con esto nos despedimos. Hasta el domingo venidero, si Dios se lo permite. Chau. Gracias a todos los que se comunicaron.

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1: 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El mensajero, nuestro WhatsApp, el 11-68-63-1120. En los controles técnicos y puesta en el aire se encuentra la señorita Jenny. En los teléfonos, la señora Dorita. En la conducción, hoy, ¿quién les habla? Sandrita Gallo, Dorita y Juan Carlos Gallo, el santiagueño que no afloja, chango, ¿eh? ¿Qué tal? Muy, pero muy buenos días a toda nuestra querida audiencia. ¿Qué tal, Purinque? ¿Cómo andan todos, eh? Buenos días, Buenos Aires. Y buenos días también a nuestro querido Pago, nuestra querida provincia madre de ciudades, Santiago del Estero. ¿Qué tal, Purinque? A toda nuestra gente allá de nuestro Pago, ¿eh? Qué lindo, estamos saliendo por la radio de aquí de Santiago y Copla, para todos ustedes, estamos saliendo por la FM 103.1 megahertz. Así que estamos saliendo en Colonia Dora, en Icaño, Herrera, Tacañita, Paraje El Malacara. Estamos saliendo en kilómetro 11, Miel de Palo, kilómetro 13, La Salamanca, lote 47, lote 58, Pradera 25, Canal Melero, Vinal Esquina, el 20, Puente Negro, kilómetro 454, Los Pocitos, Suncho Pozo. Bienvenidos a todos, claro que sí, vamos juntos, estamos todos juntos, allá en el Pago también, llevando nuestra querida música a cada rincón. Eso, vamos todavía a la Santiago y Copla. Muy bien, tenemos acá Dorita que está haciendo matecitos con poleo, como en el Pago, claro que sí. Buenos días, Jenny, ¿cómo anda? ¿Bien? Bueno, me alegro. Buenos días, Papagayo, ¿cómo anda usted? Tanto tiempo.
2: Buenos días, Sandrita, buenos días a toda nuestra audiencia de Santiago y Copla. Buenos días, Santiago del Estero. Buenos días a todos. Hoy estamos aquí. Bueno, has venido, siempre te están preguntando y bueno, sí. Hoy llegaste nuevamente acá para estar. Tenés siempre la puerta abierta, no sé por qué no venís.
1: Sí, por dormir. Bueno. Agárrense que hoy va a haber Sapucay, ya me están pidiendo Sapucay.
2: Sí, bueno, también les quiero avisar de que estamos, hoy se sortea el cabrito, el primer premio, y el segundo premio es un queso y un kilo de chorizo de Santiago, un queso de vaca, y el tercer premio lo vamos a alargar eso, lo vamos a repartir, el Ajá. queso, ¿no? Así que va a ser otro queso y otro kilo de chorizo, el tercer premio. El primero es un premio espectacular que ya ha venido aquí a Buenos Aires, ha llegado ayer, un cabrito más o menos de 6 kilos y moneda.
1: Ah, mirá.
2: Gordo, hermoso cabrito el que va a... le quiero agradecer a que está escuchando Nito Achával allá de Perchil Bajo, agradeciéndole por regalarle un cabrito para la gente, ¿no?
1: Claro.
2: Por todos los que le compran,
1: claro.
2: Siempre están comprando y ya estamos entregando también los pedidos, y así que agradeciéndole a Nito y a la familia de Nito Achával que han donado este cabrito para sortear a la gente aquí en Buenos Aires.
1: Así que el que lo gane oh. se va a chupar los dedos,
2: buenísimo.
1: No de la mano solamente, de los pies también.
2: Buenísimo, tiene otro gusto, así que
1: es riquísimo. Aparte lo va a poder compartir en familia porque es el Día de la Madre el próximo domingo.
2: Y les avisamos que están participando con su llamado y su mensaje con las últimas tres cifras del DNI, el nombre y apellido, y están participando. Ya tenemos un montón. El domingo pasado no sabe lo que fue, Sandra. Era el celular de la radio, el mío, sí. Los dos, el celular de Jenny, y los dos teléfonos sin parar.
1: Y ahora también, ya empezaron a sonar.
2: Ya estamos
1: a full, así que comuníquese, porque antes de que finalice el programa del día de hoy, vamos a estar organizando, haciendo el sorteo. Así que tiene tiempo para llamar.
2: Así es, Sandrita. Y vamos a dar comienzo hoy, ¿qué día es? Hoy es 11, ¿no?
1: 11, y yo ya estoy re perdida.
2: Jenny, bueno, vamos a dar comienzo, nos vamos a presentar así, de esta manera.
1: Bueno.

0: Eso, soy campesino y chamamecero. Eso, claro.
1: Parece que estamos en el pago, Sandrita.
0: No, me iba a quedar con las ganas de hacer un zapucay. Ahí estamos, ¿eh? Bueno, la gente está full, papagayo, te digo.
1: Sí.
0: Tu celular también está sonando.
1: Sí, está.
0: Está sonando, así que gracias a todos. Tienen tiempo todavía para participar del sorteo. Un cabrito, ay, qué rico, para hacerte una buena ensalada y tomarte con qué.
1: Con un totín.
0: Con un totín, ¿eh? Un tinto, un tintillo.
1: Pero es para el Día de la Madre, ¿eh?
0: Un tintillo bien frío, ¿eh?
1: Así eso. Es, Andrita.
0: Claro que sí. Así que bueno, la gente está full y nos dejan sus últimos tres números del DNI. Del DNI y están participando. Tenemos muchos ya, ¿eh?
1: Sí, ya tenemos. Y en las últimas horas de hoy, a las 11:30, para ahí, 11:15, vamos a hacer sorteo, ¿eh? Atención, presten atención, porque se va a hacer sorteo antes de terminar el programa, para entregarlo en la semana o si no el domingo que viene aquí en la radio.
0: Exacto, si puede ser, o en la semana.
1: En la semana también.
0: Sí.
1: ¿Qué le va a decir algo a la gente? Lo puede ir a buscar a casa, también después le pasamos la dirección también.
0: Claro.
1: Les quería decir también que están llegando por pedido, no tenemos nada prisado. Ayer llegó la tercer tanda para el pedidos del Día de la Madre, ¿no? Y ya tenemos algunos pedidos para ver la próxima semana. Así que de cabritos, los cabritos espectaculares, ¿no, Sandra?
0: Sí.
1: De 6-7 kilos, tenemos ya chivito también. Y tenemos lechones. Hasta ahora de 5 a 6 kilos que van a llegar a los 7, 7 y medio para la otra semana. Lechones espectaculares, que vienen de allá, de Perchil Bajo. Así que vayan haciendo los pedidos también para la próxima semana, para el Día de la Madre. No se quedan afuera porque no, es más barato comprar un kilo de asado acá.
0: Sí, tal cual.
1: Tal cual.
0: Sí, sí, sí.
1: Así que bueno, Sandrita, y pueden hacerlo a mi celular. Tienen tiempo hasta el día miércoles de hacer los pedidos al 11-30-16-33-42. 11-30-16-33-42. Pueden hacer los pedidos de los cabritos, lechones y corderos. Corderos son muy grandes. Ya son corderos grandes de 10 kilos, ¿no? Pero son riquísimos también. Hay mucha gente, por ejemplo, ayer el amigo Díaz, que vino a retirar, se llevó uno de 11 kilos.
0: Ah, 11 kilos.
1: Pero ya lo que era ese cordero. Pero claro, se juntan en familia, un poco cada uno, no hace mal a ninguno.
0: Claro.
1: Y comparten, Sandra.
0: Eso está bueno, porque pagan un poquito cada uno, ¿no?
1: Claro.
0: Y se hace menos el gasto.
1: El gasto es mucho menos.
0: Claro, y comen algo bueno.
1: Algo bueno.
0: Sí, sí, sí. Tengo mensaje. Dice: buen día, Juan, Dorita y esa niña del Zapucay, Yoli y Benito.
1: Ah, Yoli, Benito. Sí, ahora va a venir Benito por acá. Benito, el otra vez vino en bicicleta, Sandra.
0: Sí.
1: Tiene como 90 años, Benito.
0: Ah, ¿sí?
1: Ahora cuando venga lo vamos a hacer sentar acá, lo vamos a hacer saludar.
0: ¿Qué parece de 60?
1: Parece más joven que yo. Y me di, o sea que era, justo vino el día del jubilado.
0: Sí.
1: Dice: yo soy el papá de los jubilados. Digo: ¿por qué, Benito? Porque yo tengo, no sé, como 30 años de jubilado ya.
0: Mira vos.
1: 38 años, algo así. Benito es el papá de los jubilados.
0: Eso, Benito. Vení a la radio, Benito. Un chiste. Juan, quiero participar del sorteo del chivito. Los últimos tres números de mi DNI es 235, Alberto de Sauce Solo.
1: ¡Ah, Alberto! Esperá, chica, recién venimos de la casa de Alberto.
0: Sí, nos saludó de lejos. Alberto, gracias por la compra. Muchas gracias. Hay que agradecer siempre, ¿no?
1: Alberto, Alberto de Sauce... ¿Alberto qué número?
0: 235,
1: el pajarito.
0: Eso, pipi. Tenemos llamadito al aire. Hola, buen día.
2: Hola, buen día, ¿cómo te va?
0: Sí, ¿quién habla?
2: ¿Cómo andan?
0: Ancha Suma, Chinita.
2: Ancha Suma, Chinita, de acá de Ciudad Evita, estoy llamando.
0: ¿Cómo te llamas?
2: Dominga.
0: Dominga, ¿cómo estás, Dominga?
2: Todo bien.
0: Hoy es domingo, Dominga. Un chistecito.
2: Yo soy sábado.
0: Yo soy sábado. Ay, bueno. ¿Cómo estás? ¿Bien?
2: Yo soy la señora Marcilla, no sé si te acuerdas de Marcilla.
0: ¿Eh?
2: No sé si te acuerdas de Marcilla, antes andaba con Vicente Coria.
0: Ah, mira. Ah, nos conocemos de antes entonces.
2: Sí.
0: Ah, mira vos. Qué tiempos, ¿no? Así que bueno, Dominga, ¿querés? Sí, decime.
2: 870,
0: tus últimos tres. Estás participando, Dominga. Llama? Dominga.
2: ¿Y de Maracilla puedo pasar?
1: 870.
0: Sí.
2: 160 de Maracilla.
0: De Mansilla, 160.
1: Dominga, Mansilla.
0: De Ciudad Evita.
1: Mansilla.
0: 870.
1: No, 870 primero.
2: 160.
0: ¿Cómo?
1: Dominga, 870. ¿Y Mansilla?
0: 160. ¿Cuál es el número de Mansilla?
2: 160.
1: Ah, 160. 870 y
2: 160. 60,
1: 06. Sí, sí.
0: Ahí está.
3: Saludos, Juancito.
1: Hola, Mansilla.
0: Salud.
1: Sentate en la silla.
0: Bueno, Dominga, te mando un beso grande. Gracias por estar, ¿eh?
2: Bueno, gracias. Gracias,
1: Dominga. Chau, hoy es domingo.
0: Sí,
1: tu esposo
0: dije.
1: No es Mansilla, es domingo.
0: Dice, yo soy sábado, le dije. Sí. Bueno, la gente está full, papagayo, tu celular. Dice, hola, gente linda, un gusto escucharlos. A Sandrita dice, pásame un tema de Los Cristales. Mis últimos tres, 465, y de Maru, 655, Lalo.
1: Ya está anotado, Lalo.
0: Lalo, sí. Eso, ya está anotado, Lalo. Quiere seguir participando, Lalo. A ver, por acá otro más. ¿Qué dicen? Daniel dice, hola, Don Gallo, muy bueno su programa, siempre los escuchamos con mi señora Isabel. Podemos participar. Daniel 750, Isabel 545, gracias. Ay, ¿cómo están, a ver, Daniel Arias.
1: Sí, Daniel.
0: Ahí está. A ver, otro mensaje. Lucio Pérez. Hola, Don Juan, Dorita y Sandrita. Buenos días. ¿Qué tal, Purinqui? Dice. Y yo acá tomando mate con poleo. Muy bien, como en Santiago. ¿Cómo tiene que ser? Por supuesto. Escuchándolos como todos los domingos, mis últimos tres, 686. Abrazo.
1: Lucio.
0: Sí, no me llamen porque Martina me está llamando. No llame porque estoy leyéndolo. Después hablamos, Martina. Hola, Don Juan, de mi señor, los últimos tres, 243. ¿Puede pasar un tema cualquiera de Miguel Figueroa? Gracias, soy Lucio Pérez.
1: ¿Cuánto de Lucio? Bueno.
0: Ahora nos fijamos, ahí está. Hola, buen día.
4: Hola, buen día, ¿cómo estás?
0: Ancha Zuma, ¿quién habla?
4: Graciela, de Barrio Independencia.
0: Graciela, ¿cómo estás, Graciela?
4: Bien, acá mateando.
0: Como en el pago, ¿no?
4: Tal cual, sí, con poleo.
0: Con poleo, por favor, ¿eh? Y si es del, y si es poleo del pago, mejor, el de acá,
4: sí,
0: no es lo
4: mismo. Sí,
0: del pago. Porque sí. Viste que el gusto no es lo mismo, no es lo mismo.
4: No, nada que ver.
0: Nada que ver, sí, exacto. Sí, Graciela, sí. Decime.
4: Bueno, quería participar en 832.
0: ¿De qué zona sos, me dijiste?
4: En Barrio Independencia.
0: Barrio Independencia, dale.
4: Sí, ¿puedo pasar lo de mi marido, los últimos tres?
0: Decime.
4: Orellana,
0: 828. Riverito, 828. Orellana. Hoy estoy muy
1: 28.
0: Hoy estoy con mucho ganas de hacer chistes, así que bueno, Graciela.
4: Me parece bien.
0: Sí, dale, hay que levantar el ánimo. Un besito. Chau, chau. Ahí está, la gente se sigue conectando.
1: Bueno, Sandrita, quiero agradecer a los compradores de ahora de esta tercera de tanda, a César Medina, a Néstor de Petracci, a Mari de Padua, a Minga Lescano, que hace rato estuvimos con ella, a Gustavo Ramos, a Claudio, a Raúl Díaz, a Raulito Díaz, que ayer vino a buscar su cordero hermoso, a Teresa Torres, a Juan, hijo de Irma, que ahora vienen, Elida de Salavina, a Silvina Rojas, a Roberto Saavedra, a Martina Carabajal, bueno, después tengo, acá tengo unos cuantos más, Víctor Verón, que ahora viene Víctor Verón para la radio a retirar también los pedidos, a Yoli Benito, a Máximo Orellana, don Máximo.
0: Don Máximo.
1: ¿Cómo andás, Máximo? Ya te traje el pedido, A Martina Ibáñez y a Pablo de Castelar.
0: Gracias a todos por las compras.
1: Por las compras, que aquí la radio, ¿no? Y falta Gustavo de Rafael Castillo, que estuvimos hace rato con él ahí.
0: Ah, sí.
1: Y falta a quien también. Que recién lo nombraste.
0: Se olvidó. Yo también me olvido todo, ¿no?
1: No, terrible. Lo tengo anotado, pero viste, Alberto de Sauce, solo de Rafael Castillo.
0: Ahí está Alberto, sí.
1: Alberto siempre pone en el estado cuando lo está asando, me manda los videos cuando los hace, ¿viste? Yo lo pongo en el estado.
0: ¿Usted lo vio a Ramón Villarreal?
1: Ayer estuve con Ramón, y sí, ayer cuando vino el negrito que fui a esperar los productos de Santiago, estaba Ramón, lo fui a saludar, estaba ahí abajo, nos abrazamos, nos conocemos de chico.
0: Claro,
1: él es mayor que yo, ¿no? Pero está en Buenos Aires, Ramoncito, se vino a tratar de su problema en la pierna, y me estaba comentando que tiene médico después. Y hoy tiene dos, así mismo tiene dos actuaciones hoy, Ramón.
0: Ah, mira.
1: Está en Merlo Norte y me dijo en otra parte más.
0: Ah.
1: Así que, Ramón, un abrazo grande, querido, y cuídate, como así que estuvimos ahí conversando un ratito y bueno, se reía como siempre.
0: Y sí, obvio.
1: Ramoncito.
0: Es un beso muy grande para Ramón, un genio, como yo le decía. Yo cuando lo presentaba en los escenarios le decía.
1: ¿Vos le entregaste el disco de oro?
0: El disco de oro en los años 90. Ajá. Sí, me acuerdo en Atalaya, ¿te acordás?
1: Sí, tengo fotos.
0: Con un lleno total, ese festival, hermoso festival, el sello BMP de Juan Carlos Russo.
1: Juan Carlos.
0: Que sí. Yo trabajaba para ese sello discográfico en ese tiempo y bueno, tuve. Me dice un día Russo, porque había otros locutores que le querían entregar, ¿viste? Bien. Entonces me dice, no, vos le vas a entregar a Sandrita, me dijo, vos trabajás para nosotros, así que tenés que entregarle vos. Y así que fue un placer, realmente, realmente, qué tiempos lindos, Ramón, un beso muy grande, un genio. ¿Qué tiene Papagayo por ahí?
1: Tenemos las ventas, Sandrita, vamos a ir a las ventas.
0: Bueno.
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1: 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Ahí está. ¿Tiene más mensajes usted?
0: Hay un montón de mensajes, Sandrita, acá. Impresionante. Bueno, mi número de mi señora es 968 para el sorteo, pero no dice quién es, Sandrita. Hola, buenos días, Sandra, Dora y Juan. Los estoy escuchando desde José Cepaz. Soy Mario Leguizamón. Mis tres últimos son 309. Excelente el programa. Felicitaciones y que tengan un buen día. Buen día, Juan, Dorita. Y para la niña del Zapucay. Muchas bendiciones. Un abrazo de Benito y Yoli. Benito 766, Yoli 204. Buen día, quiero participar. Aide 673. Buen día, los estamos escuchando. 766, pero dígame bien el nombre. Buen día, Gallo. Soy Juan de San Justo. Participo por el sorteo 932, mi número. Hola, Dora, Juancito. Hola, don Juancito. Soy Andrés de Merlo. Quiero participar por el chivito. Mi último número es. Mi número es 764. Gracias. Buen día, Juancito. Está saliendo de 10 el programa. Soy Chilo. Chilo Andrada. Yo pensé que era Chilo de Ollón. Chilo Aranda, los últimos.

0: 962, que siga los éxitos, abrazos grandes. Buen día, para participar por el sorteo del cabrito, soy de Marcos Pa. Estel Recalde, Estel 760, gracias. De mi marido Orlando Corbalán, 884, gracias. Vamos con las ventas, seguimos después, tenemos muchos mensajes más.
1: Vamos.
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1: 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Campeonato de Truco y Bingo Solidario. Esto es hoy, ¿eh? Hoy estamos organizando una jornada solidaria a beneficio de Carola Tolosa de Ollón, quien está atravesando un delicado momento de salud y necesita realizarse una cirugía de manera inmediata. Se necesita recaudar 4.270.000 pesos. Toda colaboración suma, se aceptan donaciones para ayudar a Carola y su familia en este difícil momento. 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La titular es Melina Giselle Bravo. 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
0: Están todos invitados entonces para hoy, ¿eh?
1: Para hoy, sí.
0: Para hoy, acá en el barrio El Cortijo. Buenísimo, entonces. Dorita, acá está la quichuista. ¿Cómo anda?
2: Hola, muy buenos días, Sandra. ¿Cómo estás? Don Juan Gallo.
0: Aquí andamos, ancha suma.
2: Sentando acá porque, bueno, estoy con los teléfonos a full, Sandra.
0: Estamos a full.
2: Por favor.
0: Impresionante.
2: Impresionante, no puedo tomar un mate, pero bueno, hay que atender a la gente. Bueno, tengo, bueno, muy buenos días a toda la gente, a toda la audiencia de Santiago y Copla, por supuesto, de Encuentro Provinciano de los domingos de 9 a 12 del mediodía. Ya 36 años, Sandra, de que andamos con todo esto en la lucha. Y bueno, lo hacemos porque nos gusta, ¿no?
0: Sí.
2: Así que cuesta levantarse a la mañana, pero bueno, tenemos una responsabilidad sobre nuestras espaldas.
0: Sí, aparte compartimos con la gente, es
2: compartir
0: lindo.
2: Con la gente, así que, sí. Bueno, muy buenos días, Jenny. ¿Cómo está, Jenny? Está full con el celular, con los números, también trabajando. Muy buenos días a doña Damiana, la morocha santiagueña.
0: Eso, Damiana.
1: De buen lugar.
2: De buen lugar, debe ser lindo ese lugar. Bueno, muy buenos días. Bueno, acá viene medio pesado el asunto. Muy buenos días y gracias que estamos acá todos los domingos de 9 a 12 a nuestro jefe, a nuestro director Fabio Brandán, un saludo grande para él y toda su familia. Así que bueno, Juan, Sandra,
0: los acá llamados.
2: Tengo llamado y bueno, sigue con los teléfonos. Se comunicó Diego de Monte Grande junto a su esposa Isabel, nos están escuchando como todos los domingos, nos pide un tema Rebobinando por Lázaro Moreno. Lázaro, así que bueno. También se comunicó Andrea Ibáñez. Te saluda Sandra, especialmente a vos. Apareció la perdida, dice. Bueno, la secuestramos hoy a Sandra.
0: Sí,
2: la levantamos, le tiramos un poco de agua y se levantó. Así que bueno, vamos, vamos.
0: Arriba.
2: Como decimos en Santiago, lo sacamos a la rastra. Así que bueno. También se comunicó la señora Rosa de Barrio El Dorrego. Todos están participando, ¿eh? Horacio también se ha comunicado de Isidro Casanova. Nos pide un tema de Isaco Abitbol, que pague la vuelta.
0: ¡Wow!
2: ¡Vamos! ¿Qué será que tienen que pagar? ¿Algún
0: que
2: vinito?
0: Pague.
2: ¿Alguna gaseosa?
0: Y algo está pidiendo.
2: Un
0: algo.
2: Totín. Un vinito, un tintillo.
0: Un totín.
2: También
0: un totín.
2: Se comunicó una otra, bueno, clienta de hace muchos años. Me pidió crema, Mary de Libertad, mañana van va a ir a buscar crema. Bueno, me guardaron crema, Jenny. Ah, sí, bueno, sí. Tengo que llevar porque tengo pedido de crema. Mary, junto a su sobrino Walter, nos están escuchando. Un saludo grande para los dos de allá de Libertad. Y bueno, están participando y saludan a Sandrita, dice, apareció.
3: Gracias, gracias.
2: Bueno, también Marino está participando. Atilio saluda, bueno, se hizo anotar también a creo que me dijo al hijo al, o al sobrino, nieto, bueno, yo lo anoté. Bueno, él quiere saludar a toda la gente de Garza, a todos los garceños, dice.
1: Me están escuchando en Garza.
2: Ah, por eso, sí.
1: Departamento del Sarmiento.
0: Qué hermoso lugar.
2: Ay, en Santiago, allá en medio del monte. Ay, qué lindo
0: que me escuchen las gatitas.
2: Ay, los pajaritos, ¿viste?
0: El cacuí.
1: El coyuyo.
2: Los coyuyos. Las chicharras cantoras. Oh. Bueno,
1: los cardenales.
2: Ay, este gallo, pa.
0: Los pavos.
2: También se comunicó Carlos y su esposa Olga, que nos están escuchando, ya están anotados. Se comunicó César Medina, de Barrio Los Pinos, junto a su esposa Nilda, me dice, hola, Dorita. Bueno, hablamos en quichua y, bueno, se mata de risa César. Te manda muchos saludos a vos, dice que haga zapucay. Todos te piden zapucay, Sandra. Bueno, dice que comieron el cabrito, Juan. Comieron el cabrito, dice, ay, dice, era poco, dice, se queríamos seguir comiendo, dice, qué rico, dice, bueno.
1: Sí, cuando comes eso, querés seguir comiendo.
2: Claro. Exactamente,
1: es
2: bueno.
1: Otra cosa.
2: También se comunicó Almaraz, saludos a Sandrita, dice que apareció. Bueno, y pide el tema guiso santiagueño. Y dice, y que Sandrita me haga ahí, dice, cuando me pasan el tema, el zapucay.
0: Ah, bueno, dale. Bueno, dale, Almaraz.
2: Bueno, voy con los teléfonos.
0: Dale. Ahora vamos a pasar un buen chamamesazo, bien movido. Y vamos a zapucay, claro que sí.
1: ¿Para que no muera el chamamé?
0: ¡Claro que sí! Eso, estamos en la 11, en la 13:30, perdón, la 13:30. No, 11:30, cualquier cosa. Antes estábamos en la 13:30. Sí, ya estoy entrando en edades grandes, papagayo. Estamos en la 11:30, Radio Santiago y Copla, la radio de todos los provincianos. Y la gente se sigue conectando con nosotros. Estamos en tu radio, la líder. 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
0: 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Dale. Bueno, vamos al corte de la radio. No toque botón, que ya volvemos.

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0: Muy bien, así entramos en la segunda hora de Encuentro Provinciano por Radio Santiago y Copla, la 11:30, la radio de todos los provincianos, ¿eh? Eso, vamos todavía, tenemos músicos, papá.
1: Tenemos músicos, está aquí para toda la audiencia Lauro Sequeira de Mistol Pozo, el tigre de Mistol Pozo.
0: ¡Oh! Acá están los chicos, el dúo también de cantores, ¿eh? Vamos a hacer Sapucay, me voy a cansar de hacer Sapucay hoy, ¿eh?
2: Canal 2,
3: sí. Decile, Lauro Sequeira con el
0: dúo. Bueno,
1: Lauro Sequeira con el dúo Bravo Villarreal.
0: Ah, buenísimo, ahí está, anótalo, porque no es, si no, nos olvidamos. Acá también estamos ya para salir, o estamos saliendo. Usted me avisa, Jenny, por Canal 5, ¿no? ¿O todavía no?
4: No, Canal 5 no.
0: Ah, por la aplicación. Así que bueno, acá estamos con los músicos, ya estamos preparando todo acá, ¿eh? Bueno, mientras tanto pasamos mensajes. Hola, ¿cómo están? Te estoy escuchando, quiero participar por el sorteo. Soy Cachi 959 y Jorge 397. Muchas gracias, Cachi. Martina Ibáñez también, nos mandas un audio. Después lo escuchamos, Martina. Pato Paulí de San Justo también, déjame los tres números. Mabel Gallardo, hola, buen día, familia, quiero participar por el Día de la Madre. Mauro 706, Carolina 030, Benjamín 365. Somos oyentes todos los domingos. Familia Gallo, muchas gracias. Mabel Gallardo, eso, gracias a la familia Gallardo. A ver por acá qué nos dice Zulma de González Catán. Buen día, Juan y Sandrita. Quiero participar por el chivito, el sorteo. Mis últimos tres son 574. Soy Zulma Figueroa. Gracias. Raúl Herrera también nos manda un audio. Después lo escuchamos. Si me pueden escribir mejor, Minga Lescano también. Ah, mirá, ya lo están preparando al Cuchi que nos han comprado. Se va directo a la parrilla el Cuchi,
2: No esperaron el Día de la Madre.
0: No pudieron esperar, parece. Hola, buen día, señor Gallo. Lo felicito a usted, a su esposa y a su hija por el programa. Los escuchamos todos los domingos. Somos la familia Riveros de Piruitas, departamento Loreto.
1: Piruitas, sí.
0: Eso, Loreto. Qué rosquete que se mandan en Loreto, impresionante.
1: Ramón me dijo ayer: Juancito, nunca me vas a visitar. Cuando andemos por allá del pago, vamos a ir a Loreto.
0: Hay que ir.
1: Sí, Sauce solo. Ramón, un abrazo, querido.
0: Quiero pedirle un tema de los de Maylin. Queríamos participar en el sorteo. Soy Rosa, mis últimos tres números 674 y Rubén Riveros 841. A ver por acá que nos mandan. Hola, buen día, Jenny, familia Gallo, mis últimos tres 803. Si puede ser cualquier tema, quisiera escuchar un chamamé de los Cardoso y Sandra que le pegue un Sapucay. Soy del barrio Los Ceibos, González Catán. Gracias. Carlos Encina. Buen día, familia Gallo, Juan y Dorita. Quiero participar por el Día de la Madre. Soy Juana Lugones, DNI 007. Soy de Merlo. Buenos días. ¿Cómo estás? Eso. ¿Podría pasarme la invitación para el día de hoy? Le agradezco desde ya. El campeonato de truco y bingo solidarios. Atención con esto. Estamos organizando una jornada solidaria a beneficio de Carola Tolosa, que recién lo pasamos, que necesita recaudar 4.270.000 pesos para su tratamiento. Le pasamos el alias melina.773dipolo.mp, titular Melina Giselle Bravo. El campeonato de truco que se realiza hoy, no se lo puede perder. Ahí estamos, Mirta More, buenos días, familia Gallo. Es para anotar el sorteo 312 y el de mi nieta. Dice, bendecido día. Igualmente, Mirta More, gracias. Valle, ¿qué nos dice Valle? Buenos días, familia Gallo. Los escuchamos todos los domingos. Deseo participar. Mis últimos 464. Estamos por Castillo. Soy Florentina. Muchas gracias, familia Gallo. Gracias a vos, Valle. Sosa Juan Domingo. Hola Juan, escuchándolo. Mis últimos 3056. Un abrazo, gracias a vos, Chango. Mari de Nuevo, de Barrio Nuevo debe ser. Buen día, Dorita, Sandra, buen comienzo. Los sigo escuchando. Que tengan un excelente fin de bendiciones, Mari. Gracias igualmente. Juan Leguizamón, cumpa, saluda a usted, mi cuma, ahijada, y a Lauro Sequeira y conjunto. Dedíqueme un tema por él. Eso.
1: Para tu padrino.
0: Para mi padrino, Chango. Y para Luisa también.
1: Luisita, la lucha.
0: La lucha.
1: Luchan siempre. No sé dónde, pero luchan.
0: Gallito, todo muy lindo, la música. Abrazo, Sandrita. Miguel de Libertad, una zambita para mi señora. Tacita de plata, en mis últimos 3703, después de me dio de toda la familia. Otro DNI 549, otro es 805 y el último 092 por el premio. Ahí están participando todos, bueno. Bueno, yo dejo el celular porque si no, sigo hablando. Montón de mensajes, papagayo, impresionante.
1: Claro, yo no lo podemos atender, ese es el tema, ¿viste?
0: Que no, no llame,
1: manden los mensajes.
0: Claro, no llame.
1: Manden los mensajes, y entonces nosotros lo vamos a pasar, los mensajes.
0: Claro, si pueden escribir mejor.
1: Escribir mejor.
0: Sí, sí,
1: bueno,
0: sí.
1: Bueno, sí, un montón, Sandra, ¿no?
0: Sí, terrible, sí.
1: Bueno, ¿qué tenemos preparadito? Se comunicó Juan Díaz. Está escuchando las que nos trajo la otra vez, la ropa que nos vino, que nos mandó, ¿viste?
0: Sí,
1: para esa valijona grande.
0: Sí, para mandar
1: dice
0: a Santiago.
1: Hay otra más, dice, para mandar a Santiago, ¿viste?
0: Sí.
1: Y bueno, está con su señora y con Mabel y están participando y dice que le pase un tema, dame mi ropa y me voy. Dame mi ropa y me voy, fíjate,
0: chavame. Con mucho gusto te lo doy, Ahí está.
1: Yo le digo, Juancito, ¿para qué? Así me decía mi mamá. Juan, te tenías que llamar, me decía mamá. Bueno, y pasamos el tema porque después viene ya Lauro Sequeira en vivo para toda Lauro Sequeira con el dúo Bravo Villarreal aquí en Encuentro Provinciano.
0: Vamos.

0: tres juntos ahí
1: de... Complaciendo pedidos de nuestra querida audiencia. Muy bien, ahora sí, cuando pasaron 23 minutos de las 10 de la mañana, seguimos aquí en la Radio Santiago y Copla, la radio de todos, ¿eh? Así que tenemos aquí a Lauro Sequeira y al dúo, a su dúo, así que a los hermanos aquí que están todos reunidos. Qué lindo, estamos todos aquí en la radio y la gente se sigue conectando con nosotros. Laurito Sequeira, un gran músico, con una trayectoria terrible, un amigazo. Somos vecinos con Laurito, ¿eh? Así que un saludo para Griselda, que nos está escuchando, dice que está pegada como garrapata en la radio, chepa. Un beso, Griselda, un beso para toda la gente ahí de barrio de Libertad Merlo. Muy bien, todos los seguidores están todos conectados a través de la 1330 Radio, 1130 Radio Santiago y Copla, la radio de todos. Muy bien, ahora sí, vamos a presentar a este gran músico con una trayectoria impresionante. Le dicen el tigre de Mistol Pozo. Señoras y señores, a través de la radio los aplausos y arriba los apucay para recibir a Lauro Sequeira.

0: gracias que estamos en el pago, che.
1: ¡Eso!
0: ¡Qué grande, Laurito!
1: Buenísimo, buenísimo, muchachos. Esa es la apertura musical, Lauro Sequeira, hermoso enganchados, ¿eh? Eso, parece que estamos en el pago. Bueno, la gente.
0: Con Bravo está... Villarreal.
1: Bravo Villarreal, sí,
0: el dúo Bravo Villarreal.
1: Buenísimo, bueno, la gente se sigue conectando con nosotros. En un rato estamos haciendo el sorteo.
0: A las 11:30.
1: Exactamente, pasaron 29 minutos de las 10 de la mañana y seguimos chamameceando, ¿qué les parece, muchachos?
0: Camino a Tres Palmas me pidió Benito, dice.
2: Ah, bueno, ahora. Ya hacemos enganchadito.
1: Dale.

0: Espectacular la actuación aquí en vivo en Radio Santiago y Copla de Lauro Sequeira y su conjunto, Los Changos, acá un dúo terrible de cantantes, ¿eh? Eso. Bueno, muchachos, ¿quieren mandar saludos? ¿Quieren decir algo? Aprovechen. Laurito, ¿cómo andás?
1: Vamos a charlar un ratito, Sandra, ¿cómo te va?
0: Ancha Sumar.
1: Un gusto para mí estar acá en tu programa. Y saludarlo a los amigos que están del otro lado, los paisanos, Juancito Gallo. ¿Qué tal, Purinqui?
2: Anchasuma, muy contento, Lauro, que estés hoy en nuestro programa, porque la gente, estamos saliendo todos Santiago del Estero, nos están sacando casi, no te digo todo Santiago, pero la mitad de Santiago están escuchando en estos momentos. Y contento porque sos un gran bandoneonista.
1: Muchas gracias, Juancito, por tus palabras. La verdad que, bueno, somos vecinos y nos conocemos desde hace tiempo, ¿no?
0: Vos tenés, te quiere mucho la gente siempre.
2: Y contento porque sos un gran bandoneonista.
1: Muchas gracias, Juancito, por tus palabras. La verdad que, bueno,

0: Cuando, ay, más de 40 años debe ser, sí. En la casa de Bochi, y cuando empezamos la radio me dice, Juan, lo único que te voy a pedir a vos, me dice, que me hagas grabar, porque ya empezamos la radio y teníamos contacto ya con las grabadoras, claro. Haceme grabar a Lauro y Eligio. Siempre me dijo él.
1: Qué lindos recuerdos, ¿no?
0: Imborrable, sí, imborrable. Sí.
1: Bueno, sí. Juancito, gracias.
0: No.
1: Gracias por la invitación. Y bueno, yo te había prometido muchas veces. Y bueno, a veces no se pudo cumplir. Y ahora estamos acá para brindarte la música. Lo único que hacemos.
0: Sí. Lauro, ¿qué estaciones tienen hoy? ¿Por dónde andan?
1: Hoy nos vamos a Rafael Calzada. Tenemos una votación ahí. Ajá. Y bueno, ahí así. Y va saliendo algo, siempre hay trabajito con la música.
2: Sí.
1: Y Sandrita, vos
0: y pasale las contrataciones de tu teléfono, porque la gente de Santiago en estos momentos están escuchando organizadores de Santiago del Estero, escuchan mucha gente allá, y por ahí necesitan para hacer las contrataciones de Lauro Saqueira. Pasale el teléfono, Lauro.
1: Dale, 1169-77-1716.
2: Ah, mira.
0: Así, si con este, repetile, porque por ahí están anotando la gente, para la contratación de Lauro Saqueira, seguramente para algún baile de campo, cuando hay carreras cuadreras, ¿viste, Lauro? Como es en el pago, ¿no?
1: Sí, y bueno, conocemos bien. Sí. Así que 1169-77-1716.
0: Ahí está. Para Laurito Saqueira.
2: Contrataciones. Tenemos un llamadito al aire, a ver quién está del otro lado. Hola, buen día. Hola.
0: Hola, buen día.
2: A ver quién está. El otro número, había dos. Hola, buen día. No lo escucho, ¿eh?
0: Hola, buen día. No se escucha.
2: No hay retorno, no. A ver, venga.
0: Hola. Jenny. Ahí está, hola.
2: Ahí está.
3: Hola, estaba esperándote para hablar con Lauro Saqueira.
2: Hola, sí,
0: acá. Al aire, está escuchando, Lauro.
3: Hola, señor Lauro.
1: Hola, ¿qué tal, compa?
3: ¿Cómo anda? Luis de Loma de Zamora, no sé si...
1: Luis,
3: ¿te acuerdas de
0: Loma de Zamora?
3: De Moyano, Yolanda.
1: ¿Cómo anda, Luisito?
3: Todo bien, ¿y usted cómo anda?
1: Bien, querido, bien, sí, andamos bien, gracias a Dios.
3: Y aquí estamos tirando, pero ya hace tres años ya que se fue Yolanda.
0: Ah... Partió Yolanda hace tres años, dice.
3: Mira, oh. Sí, se acuerda, ¿no?
1: Claro que me acuerdo, sí pero sí. No sabía.
3: Bueno, quería saludar, llamar para saludarle, que ande todo bien. Se olvidó de los pagos de Loma, ¿eh?
0: No, ahora va para esos lados.
3: Así, ¿cuándo más o menos va a andar por acá? Sí, lo voy a ver.
0: Decirle dónde va. Hoy va a estar a escuchar.
1: En Rafael Calzada, en Salón Rancho de Don Pedro. A las 2 de la tarde estamos ahí.
3: ¿Cuándo?
1: Hoy.
3: Ah, hoy.
1: Sí.
0: En Rancho Don Pedro.
3: Ajá.
2: Bueno, tiene tiempo todavía.
1: Tiene tiempo para prepararse y...
2: Sí.
3: Bueno, justo.
1: Dale, Luisito.
3: Justo, mira, es ahora a las 3 de la tarde. Tengo mi nieto que está jugando al fútbol y lo tengo que llevar, mira qué macana.
2: Bueno, la próxima.
3: Bueno, otra oportunidad, cuando esté por acá por Loma, le voy a ir a ver, a saludarlo.
1: Dale, Luisi, dale, nos vemos.
3: Bueno, listo, señor Lauro, que siga bien. Así dale, que, hombre. Bueno, cualquier tema me pasa que son todos lindos, así que...
1: Lo mejor para vos.
3: Usted sabe que yo soy fanático de usted, así que, bueno...
2: Fanático, un fan.
1: Sí, claro.
2: Gracias, señor,
3: bueno,
2: gracias.
3: Listo, chao, saludos.
2: Chao, hasta luego. La gente de Loma de Zamora, ahí se están conectando de tus fans.
1: Ahora sí vamos a quichua lindo nosotros.
4: Ay, vamos a quichua ahora. Uy. ¿Cómo anda, Lauro? Tanto tiempo, chincanqui.
1: Hola, Dorita, ¿cómo está? ¿Todo bien?
4: Todo bien, gracias. Ancha Suma.
1: Gracias a Dios, sumas tan purico.
4: Ah, bueno, ancha cusicune, chairaico, sumas purinquis. Bueno, ¿tupu y más?
1: Bueno, sí, andamos.
4: Guitarrero. Bueno, ahora me voy a hablar en quichua. En castellano, ¿cómo se llama él?
5: Hipólito Bravo,
4: él es el hermano de Pascual, ¿te acordás de Pascu?
2: Sí, me acuerdo.
4: Ay, sí, la verdad que, bueno, no lo conocía
1: los
4: él.
1: Los primeros comienzos con Pascu, y mi hermano Rubén y Carlitos Gallo.
4: Ay, sí, sí. Los primeros comienzos, Carlitos.

0: Hacía las glosas. Sí, tenemos sí. La grabación nosotros claro, en el cassette. Sí. Cassette eso de bueno.
1: Le mandamos saludos a Carlito.
0: Sí, están escuchando ahí en casa, así que qué lindo recuerdo, ¿no, Lauro?
1: Claro que sí. Ay, sí, eso sí. Quedan lindos recuerdos, la verdad que sí, siempre sí. Nos acordamos, siempre nos sí. Acordamos con él cuando vamos así. Por acá nos quedamos con helado, todo algo por sí. El estilo de una vez.
0: Si habramos pasado había, cada cosa, ¿no?
1: Había helado esa noche, fuimos ¿sí? Un cumpleaños con Carlitos Pascu y le digo, acá nos quedamos, le cuento a él, ¿viste?
0: Sí, sí.
1: Y no teníamos otra cosa en esas.
0: Claro.
1: Teníamos que estar ahí,
0: sí.
1: Arriba al coche, y ¿qué hicimos? Nos bajamos y hicimos un juego, ¿viste?
0: Ah,
1: para calentar un poco.
0: Qué andanzas, ¿no?
1: Se debe acordar, Carlito, claro que sí.
2: Sí, qué anécdotas, ¿no? Claro.
0: Y cuando viajamos a Puesto de Día, ¿te acordás? Sí, esa vez también que había un baile, sí, allá. Qué sí. Lindo. Ah. Qué lindo recuerdo, tantos años, ¿no? ¿Qué va a
1: quiero
0: ser?
1: Presentar mis compañeros ahora.
0: Bueno, dale.
1: Villarreal.
3: Hola, bueno, buenos días para toda la familia Gallo, ¿no?
0: Y los gallos.
3: Para toda la audiencia. Bueno, yo soy de segunda voz, Flaco Villarreal, y soy también de Santiago, ¿no?
2: Eso, ¿de qué parte de sos?
3: De paraje Chuña Albardón, departamento.
0: Eso, vamos. Chuña Albardón, ¿no? Cerca de los pagos de los hermanos Villarreal.
2: Claro, él es de esa.
3: Somos primos.
2: Sí.
3: Somos
2: primos,
0: con el turco, eso. El turco, ah, sí.
2: Son familia.
0: Oh, qué bueno.
3: Lamentablemente somos parientes, pero.
0: No, padre del turco, un saludo grande para Turquito.
3: Aprovecho la oportunidad, le mando un cariñoso. Saludos a Ángel, a Turco, a todos.
0: A todos los Villas.
2: Grande músico, los changos.
0: Qué bueno.
3: Así somos.
0: ¿Y el otro guitarrero?
4: Buenos días, Hipólito Bravo soy.
0: Hipólito Bravo.
4: Yo también quería aprovechar para mandar unos saludos.
2: Sí.
4: A la zona de Montegrano, mis hijos.
0: Ajá.
4: Un saludo especial para un sobrino mío que está cumpliendo los años hoy, Eli Hernández.
0: Cumpleaños.
4: Para mi cuñado Lucho Hernández, para Cristian,
0: sí.
4: Y para todos mis sobrinos y sobrinas.
0: Qué bueno.
1: Bueno, yo quiero también mandar saluditos para mi señora.
0: Para la Griselda.
1: Claro, si no, no. Si no, no.
0: Si no, no vas
2: no, a entrar. No te cocina, hoy no comes.
1: Si no, no me plancha, no me.
0: No vas a entrar directamente. Saludos grandes para la Grise, para las chicas, todas, para tus hijas.
1: Sí, para mis hijas, Silvi, Vale, Nati, para mis nietos, Francesca. Julieta y Leandrito.
0: Ay,
1: y para mis yernos, Daniel Arias y Leo Lencina.
0: Qué grande.
1: A ver si
0: bueno.
1: Hagan algo cuando voy.
0: Que te hagan. A los yernos hay que hacerle asado, ¿eh? Que hagan asado, que prendan el fuego. Bueno, tengo saludos. Se comunicó Carlitos el catamarqueño, de la zona de Libertad, junto a su esposa Emma. Nos están escuchando y están participando. Y dice que Dorita, quiero una linterna, dice, para llevar a Catamarca, dice, porque allá les hace falta las linternas. Y sí, qué lindo. Son muy buenas, Carlito, ¿eh? Así que después va a andar por casa. También se comunicó Betty de Monte Grande. Bueno, me estaba comentando Betty que ella vio en la televisión que pasaban de Corea del Sur a un grupo santiagueños que bailaban folclore y se estaban todas las banderas de Argentina y ganaron, dice.
5: Cuerpo de danza.
0: Un cuerpo de danza, que eran todos santiagueños. Bueno. Así que bueno, felicitaciones.
2: Qué bueno.
0: ¿Cómo va Santiago, no? Por todos lados, qué bueno.
2: Más vale.
0: A ver, por acá. Bueno, también lo quiero saludar a Juan Carlos de San Justo, que anduvo acá retirando su pedido, y para su mamá Irmita, que la queremos mucho a Irma. Y bueno, Juan Carlos, cómo cuida a su mamá, ¿eh? Un beso grande para ella. También se comunicó don Villalba, y bueno, le vamos a dedicar un tema por Lauro Siqueira, y bueno, están todos anotados. También se comunicó Agustina de Libertad. Y bueno, saluda al grupo y bueno, le vamos a dedicar un tema por Lauro Sequeira. También la actuación de Lauro le quiero dedicar a mi hermana Yolanda y Martín, te están escuchando, muy Lauro. Bien,
5: sí, me ganaste de mano, justo.
0: Sí, Martíncho. Y Yolanda dice, ay, Laurito, dice. ¿Te acordás cuando tocaste en el cumpleaños?
5: Sí, sí.
0: Ay, claro, sí, qué bueno, qué lindo. Sí. Bueno, también le quiero mandar un saludo, antes que se me pase, a Lilia Castaño, que hoy está cumpliendo sus hermosos años. Así que bueno, Lilia, que lo pase lindo. Sí, vamos todos para allá, ¿eh? Así que bueno, que ella tiene su programa también los viernes acá. También se comunicó David y junto a su mamá Amelia, que está enfermita, dice Amelia, está en cama, dice. Y bueno, aquí está Lauro, me dice David, sí. Así que bueno, quiere un tema tuyo. Así que bueno, también se había comunicado Paulino, y bueno, de Isidro Casanova, un tema por el grupo. Y bueno, le lo hizo anotar a Jacqueline, a Juana. Y bueno, después sigo pasando el resto.
6: Hola, Juancito, dice, te mando mi número, mis últimos 3349. Soy Olga Leguizamón, Solguita. Hola, buen día, Gallo, Dorita. Quiero participar por el sorteo. Soy María, 390. Gracias a vos, María. Mari de Barrio Nuevo, Mari de Kilómetro 28, dice, buen día, quisiera participar de número de Leo 506. Gracias, Mari. María Luna, buen día, familia Gallo, bendecido día, de 10 el programa, abrazos para todos, gracias. Hilda y Toto del 44, buen día, don Gallo, siempre los escucho. Le dice a Lauro que me dedique 4 provincias. Soy Hilda y Toto. Paulino Tevez, hola, don Gallo, muy buena la música, lo estoy escuchando de Tucumán.
7: La gente de Tucumán.
6: Nos están escuchando, Paulino Tevez. Otro mensaje, Marta Amaya, dice, buenos días, que don Juan le estamos escuchando, muy bueno el programa, pásenos un tema de Jorge Mancilla y le mandamos un saludo a don Lauro Sequeira, muy buenos días, muy buenos los temas. Eso, gracias. Carlos Aguilera. Soy Carlos Aguilera de Lugano, muy bueno está el programa de radio de mi amigo Fabio, mi últimos 3898. Ramón Navarro, buen día, familia Gallo, aquí los estamos escuchando como todos los domingos, somos Ramón y Nancy Tevez, mis últimos 132 y 330. Los seguimos escuchando, saludos a todos y también para Lauro Sequeira.
5: Gracias.
6: Dulio Javier Tevez, buen día, ¿cómo anda, Juancito? Dorita, un abrazo a Lauro, un tema de Yola Tevez tocado por Lauro. Eso. Y bueno, y sigue los mensajes.
7: Bueno, sí, hay un montón de mensajes. Vamos, Laurito, dale.
5: Le dedicamos para Martín.
7: Cuatro provincias,
5: ahora el segundo tema. Y para mi amigo Mancilla, que hace rato venía escuchando, que llamó con la señora Dominga. Vamos a dedicar.

0: ¡Qué grande, Lauro!
1: ¡Otra! ¡Otra! ¡Otra!
2: ¡Qué bárbaro!
3: Hoy lo vamos a exprimir a Laura, no se va hasta las 11:30 por lo menos.
2: Como dice Paulita, ¡qué bárbaro! Impresionante. ¿Te gustó? ¿Te gustó, Lauro?
4: Vamos a contratar.
2: Me van a contratar, ¿eh? Voy a estar con Lauro haciendo zapucay.
3: En dólares.
2: Mira que cobro dólares, ¿eh?
4: Llegaste tarde, no hay más.
2: No, pero sí dijeron que iba a haber dólares, ¿no?
3: Bueno,
4: dólares iba a haber.
3: Tengo saludos, Sandra. Se comunicó sí. René Rebainera. Dice, ¿qué está Lauro? ¡Ay, sí, señor! ¡Ay, viste! Actuación especial de Lauro Sequeira en Encuentro Provinciano. Hoy le vamos a exprimir, como dije hace rato a Lauro. Hasta las 11:30 por lo menos no se va.
2: Un lujo tenerlo, ¿eh? Un lujo tenerlo aquí en el programa.
3: ¡Ah, qué músico!
2: ¡Qué músico!
3: ¡Qué músico, eh! ¡Qué bárbaro! Bueno,
4: gracias, chicos.
3: René Rebainera le saluda. Dice a Lauro, dice que le dedique un tema, dice.
4: Ahí le dedicamos para René.
3: Para René Rebainera, gente de Garza, garceños.
4: Paisa, vos, departamento Sarmiento.
3: Quería salir al aire, pero no se podía porque estaban tocando. También, bueno, junto a su esposa Yolanda, están escuchando. Bueno, se comunicó Yolanda de Puesto y Díaz, como se dice. Junto a Martín Orellana, el patriarca de Puesto de Díaz, se le cortó. Dice, ay, de eso estoy temblando escuchándole a Laura. Así que ahí te está saludando Lauro, Yola y Martín. Bueno, están pegaditos a la radio y tomando sus matecitos los dos, dice. Así que bueno, ahí te dedicó. Así que bueno, yo le voy a pedir si puede ser el tema Mis dos horcones.
2: Y ya lo tocó, ya, lo tocó.
4: Ya lo tocó.
2: Sí.
3: Bueno, llegué tarde.
2: Igual.
3: Le quiero decir a la gente que 11:30 hacemos el sorteo. Atenti. Primer premio, un cabrito. Segundo premio, un kilo de chorizo y un queso de vaca. Y el tercero también lo mismo.
2: Bueno.
3: Íbamos a hacer en dos, pero hacemos que darle una oportunidad a otra persona que gane, ¿no?
2: Claro, claro.
3: Para que no se lleve uno solo todo.
2: Claro, está
3: digamos,
2: bien.
4: Claro, que
2: bueno, repartimos.
3: Claro, repartiendo, como dije, repartiendo. Bueno, eso en agradecimiento a toda la gente que todo el año, bueno, agradecer es poco de mi parte, que siempre nos acompaña cuando hacemos un festival la gente y que nos compra las cosas que vienen de Santiago y contenta la gente, ¿no?
2: Eso.
3: Y esa es la intención de que estén conformes la gente con lo que nosotros vendemos o entregamos. No digamos,
2: dale.
3: Así que bueno, gracias a todos. 11:30, hay un montón, Sandra. Que
2: terrible, sí.
3: Así que bueno,
2: están todos participando: mensaje de texto, WhatsApp, llamados, todo sirve. Muy bien, vamos a la tanda de la radio. Descanso para Lauro, los muchachos acá. Nos vamos a tomar un refresco y enseguida volvemos. No toque botón.

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0: Muy bien, así entramos en la tercera y última hora de Encuentro Provinciano por la 11:30 Radio Santiago y Copla, la radio de todos los provincianos. Estamos a full los teléfonos. En un ratito nomás estamos haciendo el sorteo entonces del cabrito, los chorizos y el queso. Atención con esto, Para el Día de la Madre lo puede disfrutar el ganador entonces o ganadora. Estamos preparando los números todos, así que a seguir anotándose entonces, hasta las 11:30 horas. Muy bien, tenemos a Lauro acá, nos hemos tomado un refresco, hemos conversado, anécdotas, hicimos de todo acá. Así que bueno, los muchachos
1: gracias,
0: están acá.
1: Gracias por todo. Y ahora vamos a hacer un poco, ya había pedido cuatro provincias para de los kilómetros de los amigos ahí que
0: están escuchando.
1: Toto y Hilda que siempre se escuchan.
0: Sí.
1: Y bueno, para Martín, para Yolanda, para todos.
0: Para todos tus fanáticos. Eso, Lauro.
2: Y voy, también va para Natalia, Enrique también.
0: Si no entro.
2: Y...
0: No hay comida.

0: grande. También va para Johnny Benito este tema, ¿eh?
1: Vamos a hacer una chacarera, Juan.
2: Eso, listo. Vamos. Y se va la primera.

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0: hasta los cuetes nomás, Sandrita, ¿eh?
1: Los cuetes del tanque.
0: Pero, ¿cuál es cuete, no?
1: Eso, buenísimo, Chango. Ajá. ¿Tiene mensaje, papá?
0: Sí, están llegando mensajes nuevamente. Y bueno, Dorita está a pula ya también, ¿viste? Emma Ferreira dice: hola, buen día, ¿dónde más? Me mando para mi sorteo, para el sorteo. Mándeme acá en el celular, mándeme. Sí, Dorita, Sandrita, ¿tenés mensaje ahí?
1: Mamá tiene, pero bueno, a ver. Ajá. ¿Quiere que los lea yo?
0: Hola, buen día, quiero participar por el sorteo. Soy Esteban 084 y Luisa 060. Muy bueno el programa, soy de Salavina, en el día de Tanicuy. ¡Hoy día del Tanicuy!
2: ¡Hoy día del Tanicuy!
0: ¡Ah! ¡Oh, Laurito! Acá también Edgardo Beatriz, buen día, familia Gallo, hermoso, los chamamés de Lauro Sequeira, dice.
3: Muchas gracias.
0: Bien, soy Edgardo de Barrio Rivadavia, Merlo, mi número 989 y mi señora Beatriz 778. Muy bueno el chamamé de Laurito.
1: Espectacular.
0: Espectacular. Parece que estamos en el pago.
1: Sí, terrible, ¿eh? Falta Totín nomás. Para tomar algo fresquito, ¿no, Lauro?
4: Claro, dice. Están transpirando, ¿eh? Transpirando como testigo falso. ¡Qué bárbaro! Bueno, se equivocó. ¡Ay, mira! Estoy apurada, por eso me vuelven loco los teléfonos, mira. Olga Leguizamón de Barrio El Cortijo, junto a su esposo Vichy, están escuchando el programa y están participando. Todos están ya los últimos que estoy anotando hasta las 11:30. No anotamos más ya, porque son un montón y bueno, ya estamos para el sorteo, Juan.
0: Así es.
4: Quiere que le dedique un tema por Lauro Sequeira, Lali Domínguez, de allá de los pagos de Ollón, ¿no?
0: Compañera de la escuela de Ollón.
4: Exactamente. Bueno, está participando Lali, bueno, justo a su hijo Cristian y bueno, toda la familia. Un tema de Lauro que les dedique, dicen. Chiqui de Castelar, junto a Enrique, bueno, Betty, todos están participando y bueno, mañana va a mandar por la casa de Chiqui.
0: Bueno.
4: Un tema de Lauro, dice Blanca y Mario. ¿Te acordás, Lauro, de Blanquita y Mario, que eran mozos en los festivales?
0: Sí, Chilca, claro, Juliana.
4: Claro, sí. De Chilca Juliana está llorando, Mario, escuchándole a Lauro, dice que por favor les dediques un tema.
0: Bueno,
4: dice.
0: Ahora le dedicamos todo.
4: Ya que ellos, Mario te anda muy complicado con su salud. Así que un beso grande para los dos. La señora María de González Catán también pide un tema de Lauro. Están todos anotados. Esteban de Ezeiza le manda un saludo a Lauro Sequeira. Dice, todos están participando.
0: Así es.
3: Hacemos unos dos temitas más y nos estamos yendo, Juancito.
0: Bueno.
3: Un tema cantadito para vos, Juancito.
0: Bueno, ahora. Gracias, Laurito.
3: Zapucayo, Sandrita.

0: ¿No te animaría a hacer camino yo o puesto de día? A ver, le hacemos para toda la sí, gente. No. Con este se despide el laburito.
1: Bueno, tengo saludos. Se comunicó Raúl de Paso del Rey junto a su esposa Fidelia. Y bueno, piden que les dedique Lauro algún temita, dice. Están participando.

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0: qué grande, Lauro. Gracias, querido, gracias.
1: Gracias.
0: Gracias a los muchachos que están acompañándolo también. Agradeciéndole de nombre de la familia Gallo por la presencia hoy aquí en el programa Encuentro Provinciano. Y bueno, para toda nuestra audiencia que nos están escuchando en Santiago del Estero y acá, por supuesto, ¿no?
1: Exacto, un gran músico. Gracias, Laurito, te queremos todos. Viste, tus fans, tus seguidores, todos conectados.
2: Muchas gracias, Sandrita, Juan, Dorita. Bueno,
1: gracias por alegrarnos con tu música.
0: Alegramos a la gente.
2: Un saludo grande para toda la audiencia. Y estaremos viendo pronto, si Dios quiere, lo mejor para ustedes.
0: Te comento desde ahora, no sé, en cualquier momento se encuentra de bandoneón, ya estás anotado.
2: Ahí vamos a estar, Juancito, ahí vamos a estar. Muchas gracias a todos y será hasta cualquier momento.
0: Gracias, Laurito. Dale. Suerte, suerte para vos, para todos los muchachos
1: gracias,
0: también.
1: Gracias, acá a los chicos, que a los cantores, gracias, gracias.
0: Una barbaridad. Ayer nos saludan los muchachos.
1: Sí, Hipólito. Bueno, Hipólito. Muchísimas gracias, muy buena gracias, voz. Gracias, es muy lindo, muy lindo.
3: Muy agradecido por todo.
0: ¿De qué parte son?
3: Salavina.
0: Salavina, Manta.
3: Cerrillo. Más precisamente
4: Santa Lucía.
0: ¡Ah! Mirá vos, de Santa Lucía, qué lindo.
3: En Chilca ahí nomás está.
0: Claro, Chilca, Julián ahí nomás. Sí, sí, sí.
1: Y acá el chango es de Chuña del Bardón.
0: Claro. ¿De Chuña del Bardón? ¡Ah! Departamento Loreto.
1: Sí.
5: Departamento Loreto. Dale, gracias, Carlito.
0: Chuña Albardón. No, gracias a ustedes.
1: Gracias, chicos, gracias, por venir. Gracias muchísimas por venir. Gracias.
5: De verdad. Bueno, los agradecidos somos nosotros, hermanos, por estar acá y la oportunidad que ustedes.
1: No, pero gracias a ustedes, gracias a Laurito, un genio.
0: Alegramos a la audiencia.
6: Aquel es el que más habla, pero hoy estaba.
1: Sí.
5: Pero no.
1: Hoy estaba callado. Lo silencié con los zapucay. No, mentira, una broma. Muy bueno, chicos.
6: Hasta luego, chicos.
1: Gracias, Laurito.
0: Gracias, patrón. Por
5: pasarme el arito que dijiste, está buenísimo.
1: Ah, ¿te gustó el aro?
0: Ahora vamos a hacer sorteo.
1: Sí, le pongo, yo le pongo gana a todo porque, viste, hay que llegar a la gente.
0: Poné la venta, poné.

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1: Bueno, igualmente queremos agradecer, lo hacemos una vez más, a Lauro Sequeira y a los muchachos, a su conjunto. Realmente hicieron un espectáculo hermoso, espectacular fue. Así que yo le digo a Laura, vos tocas cada vez mejor, parece que ahora mejor que antes. Así que realmente, y es verdad, con los años el músico va aprendiendo, ¿no? Va aprendiendo, así que se va puliendo, como me decía él. Y es verdad eso, así que felicitaciones a Lauro, a los muchachos. Realmente un músico con todas las letras, se lo merece. Nos sacamos el sombrero ante Lauro, porque un músico con tantos años, una trayectoria terrible, y bueno, cuando va a un espectáculo, sube a un escenario, se lleva hasta las lágrimas del público.
0: Exactamente. Y bueno, gracias a Dios, tengo el honor de haberlo hecho, darle una mano a Lauro.
1: Vos lo ayudaste a hacer el primer material discográfico.
0: El primero me lo hice hacer yo.
1: Lo llevaste vos a un estudio de grabación con el sello, le dijiste, acá está Lauro, un gran músico. Y así empezó Lauro.
0: Así es, y agradezco a Dios por darme esa oportunidad también, porque él es el que hace las cosas. Y después lo voy a hacer grabar no solamente a Lauro, a Eligio Tevez también, que ya no está. Y me faltó nada más que a Pichuquito Pajón. También sí. Tuve el gusto de hacerlo grabar. Y como ayudé a grabar sin pagar un centavo, como a 30 conjuntos de Santiago del Estero.
1: Sí, sí. Y nosotros somos los padrinos de los hermanos Pajón.
0: De los hermanos Pajón, exactamente. Sí, sí, los padrinos artísticos de los hermanos Pajón.
1: Siempre Pichuquito, hace unos días estuvimos conversando con Pichu por teléfono, saludándolo por todo lo que está pasando, ¿no? Y él se ponía a llorar y me decía, los chicos, mis hijos, dice Gusti, que ya no está, dice, pero se iniciaron con ustedes.
0: Sí, es verdad.
1: Yo me acuerdo cuando yo iba con mis hijos a la radio, al programa de ustedes, y ahí empezaron los muchachos, ¿no?
0: Sí, sí.
1: Y es verdad. Así que me acuerdo que Pichu esa vez nos dijo, ustedes son los padrinos de ellos.
0: Así
1: es. Padrinos artísticos.
0: Así es. Bueno, Sandrita. Seguimos. 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
1: 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Bueno, y está muy contento Pancho, porque dice que vende mucho,
0: Ojalá, sí.
1: Dice que hay gente que viene hasta de Capital.
0: De Capital, vienen también de Ituzaingó, de Castelar,
1: de todos lados.
0: De Castillo, de La Matanza.
1: Exacto.
0: Bueno, eso nos pone contentos.
1: A nosotros también, claro que sí.
0: Bueno, vamos a hacer el sorteo. Atención, pongan atención, escuchen bien,
1: Por favor, se tiene que comunicar cuando decimos el número, el ganador o ganadora, comuníquese aquí a la radio, por favor, Ahí saco.
2: Pero este es para el espera, Sandra, que tengo
1: revuelvo.
2: ¿Sí? Se comunicó Rubén de Río Negro. Nos está escuchando, Sandra.
1: Ah, de Río Negro.
2: De Río Negro, estaba charlando con Lauro.

0: saludar, dice, porque hace rato que no están en contacto. Un saludo grande para toda la gente de Río Negro, Sandra.
1: Sí. Se
0: comunicó Carlos de San Alberto, nos está escuchando y bueno, son los últimos que anoté, no se anotan más para el sorteo. Nos pide un tema por Martín Paz, Eterno Amor, dice. Y también para su señora, también nos están escuchando. Y bueno, también se comunicó Florencio, está participando, que no se había anotado. Oscar también, así que de la liga. Así que eso, Sandra, y bueno, hacemos el sorteo.
1: Dale.
2: Primero, ¿qué vamos a hacer? ¿El segundo y tercer premio y después dejamos el último al chivito?
0: No, primero, el primero, como corresponde, primer premio, segundo y tercero.
1: Bueno, ahí saco, revuelvo que te revuelvo, como dice Fabito. Ahí está, se nota que lo escuchamos, Fabio.
0: Se nota, sí.
1: Ahí está, dígalo, papagayo, a usted, Dorita.
0: Uy, a ver.
1: Ahí saqué.
0: Oscar, los últimos serán los primeros, es verdad.
1: ¿Por qué?
0: Oscar se acaba de comunicar, Oscar de la Liga, con el 125.
1: Ah, mira.
0: Oscar de la Liga. Claro, recién se comunicó.
2: ¿Cómo la Liga,
0: Dice que le mandé un mensaje a Sandra y otro a Gallo y no me lo pasaron.
2: No, pero yo lo tenía anotado.
0: Y así que bueno, Oscarcito, viste, yo te atendí, te di suerte, Oscarcito.
1: Le dimos suerte
0: con Oscar de la Liga con el 125.
1: A ver quién está del otro lado. Hola, buen día.
3: Hola, Chilindrina, ¿cómo te va?
1: ¡Oscarcito, el ganador!
2: ¡Felicitaciones, Oscar!
3: ¡Qué suerte! ¿Hace cuánto que llamo, mando cosas y no puedo ganar nada?
1: ¡Ay, te dimos
3: gracias,
1: suerte!
3: Dorita, gracias.
1: Bueno, viste, los últimos serán los primeros. Será el ganador.
3: Así dice, ¿no?
1: Es verdad.
3: ¿Cómo anda, Chilindrina?
0: Bueno, vamos.
1: Bien.
3: ¿Tanto tiempo?
1: Eso, ¿no? Sí, tanto tiempo.
3: Bueno, en un rato paso por ahí, aunque sea un poquito tarde, ¿no?
1: ¿Cómo?
3: Que quede en la radio. Voy a pasar a buscar más después.
1: Bueno.
2: El domingo lo traemos.
1: El domingo que viene lo traemos, así te lo llevas.
3: Ah, bueno. Bueno, el domingo voy a andar visitándolos entonces.
1: Dale, Oscarcito.
3: Ah, yo pensaba que estaba hoy ya.
1: No.
2: Está en el corral.
1: ¿Para qué lo tenemos que carnear? ¿Vos también?
3: Bueno, tenemos que ir a robar allá en la oscuridad.
2: A cuatrinear.
3: Bueno, que tengan un buen domingo.
2: Gracias, Oscarcito.
1: Chao, Oscarcito.
2: Hasta el domingo. Hola.
0: Oscarcito, vos tenés el número de Gallo, ¿no?
2: Sí, tiene.
1: Papá tiene el número de todo el mundo.
2: Vamos con el segundo premio, un queso de vaca, hermoso queso de vaca, y un kilo de chorizo.
1: ¡Ay,
2: de
1: qué
2: cerdo,
1: rico!
2: Riquísimo.
1: Ahí saco, revuelvo, que te revuelvo.
0: ¡Mueva!
1: A ver,
2: ¿quién ganó? A ver, vamos
1: a ver. A ver quién ganó, está bien doblado el papel, parece.
0: Bien. ¿Vos lo anotaste?
2: Orlando Coria con el 126.
1: Orlando Coria, comunicate.
2: Orlando Coria con el 126.
1: Para el próximo domingo te venís a la radio y te llevas esta exquisitez que es riquísimo.
2: Todo de Santiago del Estero.
0: Sí. Que pase por casa.
2: Vamos al tercero.
1: O si no, que pase por casa, ¿no? ¿Otro más?
0: Claro.
1: Ah, bueno. ¿Por qué estamos haciendo este sorteo ahora?
0: Por un queso y...
2: El queso y lo mismo.
1: ¿Para que se lo lleven a Papagayo? ¿Lo sorteamos?
0: Lo sorteamos, que lo lleven.
1: Te lo van a devolver al día, ¿eh? A ver, ahí está, Papagayo. Hay que reírse, che, ¿qué vas?
2: Bueno, vamos a ver, este es Natalia, con el 662.
1: Natalia.
2: Natalia, si se pueden comunicar, comuníquense.
0: ¿El número cuál es?
2: 662.
1: Ahí está.
0: 662, Natalia.
2: Natalia.
1: Ahí está, ¿eh?
2: Ahí está.
0: Estamos hasta las 12, que se comuniquen, o si no se comunica el número de Gallo.
1: Exacto.
2: A mi celular es el 11-30-16-33-42. Y lo que quieran hacer los pedidos para el Día de la Madre, ya tenemos, pero ahora algunos pedidos más. Hasta el miércoles tienen tiempo, ¿eh? 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
1: Ahí está, ¿eh? Los tres ganadores entonces, se comunicó Oscarcito, que se lleva el cabrito, y faltan los Natalia y Orlando Coria. Ahí está. Muy bien, bueno, estamos en los minutos finales del programa del día de hoy. La verdad que muy lindo, me parece que voy a venir más seguido, papagayo. Usted me tiene que levantar también a las mañanas. ¡Arriba, Sandrita! ¡Vamos a la radio! Eso, si no paso de largo yo. Bueno, entonces, gracias a la gente, gracias por estar del otro lado, como siempre decimos, sin la gente no somos nada, así que gracias a todos, gracias, y bueno, reserve su cabrito, su lechón, su cordero, lo que quiera, lo que pida, traemos del pago, así que a precios económicos también,
2: para el alcalde. Y no es nada frisado, todo es, vamos a decir, todo...
1: Sí,
2: fresco,
1: sí.
2: No, prisado no se entrega.
1: Todo nada. Recién carneado, como tiene que ser. Exactamente, además, nada frisado.
2: Le agradecemos nuevamente a Anita Chaval,
1: sí.
2: Porque él nos ha mandado el cabrito para que le regalemos a la gente, sorteemos aquí. Y bueno, hemos cumplido, ¿no? Hemos cumplido con lo que él. Con eso. Así que Anita Chaval y toda su gente de Villanueva. Yo digo Persil Bajo, bueno, en Persil Bajo manda las cosas, pero sí, él vive en Villanueva.
1: Villanueva.
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1: Eso, ahí está, podemos colaborar entre todos. Tenemos un llamadito. Hola, buen día.
4: Hola.
1: Hola, sí, ¿quién habla?
4: Sandra.
1: Sí.
4: Soy Atilio de Lavallol.
1: Hola, Atilio, ¿cómo te va?
4: Muy bien. Vos sabés que mi hija ganó el tercer premio.
1: Ah, Natalia.
2: Natalia.
4: Natalia ganó.
1: Ah, bueno, bueno. ¿Ella está por ahí, no?
4: No, ella vive en otro lado. Estoy aquí cuando hablamos para allá.
1: ¿Vos te acordás los últimos tres números de ella?
4: Sí, 22.
1: Ah, sí, ahí está. ¿Eh? 622. ¿Cómo?
4: 662.
1: Sí, está bien.
2: Lo puedes venir a buscar el domingo acá a la mañana.
1: Podés venir el domingo.
4: Yo voy el domingo para allá.
2: Listo, no hay problema.
1: Buenísimo.
4: Bueno.
1: Un beso, Atilio.
4: Igualmente para ustedes.
1: Comer chorizo.
4: Gracias.
2: No te olvides del petillo.
1: Con un tintillo. Ahí está, entonces nos falta Orlando Coria, ¿eh?
2: Orlandito Coria, que se comunique. Y bueno, si no, que venga el domingo.
1: Ahí sí. Va. El tercer ganador. Claro.
2: Sí, Orlandito Coria, 11 30 16 33 42, te comunicás conmigo. Por ahí sos de la zona mía, de casa ahí, de la zona de Merlo, y lo podés venir a buscar en casa también. Así que bueno, ¿tenemos la Cueva del Zorro?
5: Sí, pero me pidió otro tema recién.
2: ¿El qué dijo?
1: Otro tema le pedí.
2: Ah, bueno, listo,
1: pasa. Sí, pone lo que tenga.

0: Eso, nos estamos yendo con la música de Huguito Flores, Psicóloga Arce, un enganchado espectacular, ¿eh? Se comunicó Flamenco Loreto, 277, bueno, nos dejaba sus últimos, Ramón Flamenco de Loreto, ¿eh? Un tema para Laura, ellos son de La Dormida, están escuchando la radio, no están durmiendo. Marta de la Ferrere, hola, buen día, Juancito, Dorita y Sandrita, felicitaciones por el programa, yo quería participar, cualquier tema de Lauro, bendiciones, Marta de la Ferrere. Eso, parece que estamos en el pago, che. Buen día, el 10, de 10 el programa, mis últimos tres, bueno, nos dejaba. Saludos, don Juan, para todos. Y también saludos para Nora, Godoy y Víctor, que están escuchando todo, la radio, todo pegado. Hola, buen día, Juancito, un gusto escuchar a Lauro. Muy bueno el programa, saludos, Miguel Gómez. Siguen los mensajes, che. Marta Carrizo nos manda un audio también.
1: Se atajó un penal.
0: Eso. Emma Ferreira. Hola, mi número. Bueno, nos dejaba su número, sus últimos tres. Oscar de la Liga, el ganador del cabrito. Ricardito Díaz nos manda un audio. A ver qué dice.
2: Hola, Susana Jiménez. Ahora que se va a sacar al aire, te mando un abrazo bien grande.
0: Eso. Hola, Susana, te estamos llamando. Se comunicó también Ibáñez del kilómetro 35, nos deja un audio, gracias. No los podemos escuchar. Yo les decía que nos manden este escrito, que es mejor. Buen día, dice Juan Dorita y a esa niña del Zapucay, Yoli Benito, muchas gracias. Santiago y Copla, a ver qué nos dice. Nos mandan más mensajes, pero bueno, ya no tenemos tiempo. Juan Salvatierra, hola Juan Dorita y Sandrita, los felicito por el programa. Saludos para mi señora Gloria, nos dejaba sus últimos tres, pero bueno, ya pasó el este. Vamos a ver si hacemos otro sorteo, Felicitaciones a Lauro por su música, buenísimo, abrazo Juan. Soy Juan Salvatierra de Cañuelas, la gente de Cañuelas. Aide, hola, buen día, participo por el sorteo. Bueno, 469, Aide, gracias. Bueno, nos estamos yendo para ver María Luna, Zapucay, Sandrita. Vamos las mujeres, vamos haciendo Zapucay en los festivales. Bueno, nos estamos yendo.
1: Así es, Sandrita. Más nadie se sienta ofendido, pues a ninguno incomodo.
0: Y si canto de este modo por encontrarlo oportuno, no es para mal de ninguno, sino para el bien de todos.
1: Muchas gracias, queridos hermanos, paisanos de mi tierra. Escucha el domingo a partir de las 9 de la mañana.
0: Esto es un encuentro provinciano de la familia Gallo para todos ustedes, nuestro público. Gracias por estar ahí enganchados, por los llamados, los mensajes. Gracias por estar. Muchas gracias. Saludos a la gente de Santiago del Estero que estamos saliendo también por la FM,
1: Así es,
0: de Radio Santiago y Copla. Muchísimas gracias. Gracias a todos. Los queremos un montón. Que Dios los bendiga. Y bueno, a seguir adelante. A pesar de todo, a mal tiempo, buena cara también.
1: Bendiciones de parte de nuestro Señor para todos ustedes y le decimos hasta el domingo y le decimos
0: ¡chau!

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Buenas, buenas, buenas. ¿Cómo andan, oyentes de Santiago y Copla? Bueno, arrancamos el mediodía con todo. Así que, bueno, me presento primeramente. Mi nombre es Jenny Quintana y voy a estar hasta las 2 acompañando.

Nuestros números ya lo conocen, pero siempre hay gente nueva, así que se pueden comunicar al 44 67 42 24 o al 44 57 12 65. También nos pueden mandar mensajito al 11 68 63 11 20. Y recuerden, me están quedando los últimos números para el sorteo, así que si todavía vos no pediste tu número, apúrate.

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1: Bueno, ahí estuvimos en comunicación con Betty de Merlo, gracias por comunicarte, y enseguida te pasamos el tema que pediste. Bueno, recuerden que hay muy pocos números, así que seguramente de mañana se sortea la moto. Recuerden, primer premio, una moto, la moto celeste, la que todos quieren tener, y en segundo premio, un costillar para 20 personas. Apúrate. Por el...

Seguimos. Bueno, Lucila del Valle se acaba de llevar 3 numeritos, así que yo que ustedes me voy apurando.

Empiezan a llegar los mensajitos al 1168631120. Flori nos dice: bravo, Jenny, hay que animarse. Gracias, gracias a ustedes por estar ahí acompañándonos.

Siguen llegando los mensajitos. Carlos Encina dice: hola Jenny, si podés pasar el puente carretero, gracias, que tengan un excelente día. Gracias Carlos, ahora lo buscamos y te lo pasamos. Pueden mandarme mensajito, cuéntenme cómo los trata este día. ¿Medio nublado? ¿Quiere salir el sol?

siguen llegando mensajitos al 1168-63-1120. Recuerden que quedan muy pocos números para el sorteo de la moto, así que apúrense. Bueno, Lucio Pérez dice: hola Jenny, te felicito, lo haces muy bien, felicitaciones, sos una genia, un abrazo Lucio. Pásame un tema cualquiera por los cristales, por favor. También estuvo en comunicación nuestra amiga Rosita del 29, pide Querido Lugones por Punky Silva.

Bueno, los que están mirando nuestros estados de WhatsApp, tengo a la vista dos numeritos, así que están ahí por algo es. Recuerden que los últimos serán los primeros, el 51 y el 88. Ojo, a ver quién se lleva esos dos numeritos.

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1: ¿Ya? Ese chico dijo la verdad. Jenny, sos una genia. Hermoso, mamita. Hermoso. Te desenvolves, la verdad. Muy bien. Felicitaciones, mi amor. Cuídate. Y te quiero, María Esther. Me estás acompañando a cocinar. Asado al horno, con papas, batatas, zapallo, de todo. Un abrazo grande, María Esther.
2: Qué rico, María Esther, qué placer acompañarlos. Así que recuerden, manden su mensajito o llamen al 44 67 42 24 o al 44 57 12 65.

todo este mediodía, esta tarde, esta una tarde nublada. Pero bueno, ya saldrá el sol. ¡Qué primavera más rara! Bueno, me estoy mirando acá el número 50 y el 69. ¿Quién los quiere? Me manda mensajito o me llama ya. Recuerden, 1168-63-1120. Pueden mandar mensajito o llamarnos. O los teléfonos fijos 44-67-42-24, 44-57-12-65. María Esther se estaba comunicando y me dice, llegando a Mailín por Leodan. Así que vamos a terminar la primera horita. Pasó una hora ya, ¿en qué momento tan rápido? Así que bueno, pidan sus numeritos que quedan los últimos. ¿Quién será el ganador de la moto y del costillar? Recuerden, el numerito a 25.000 pesitos nada más, súper barato. ¿Qué te compras hoy con 25.000 pesos? Así que apúrate.

Roberto Navarro se está comunicando, pide un numerito cualquiera. Te llevas el 69, no sé por qué, pero te lo llevas. Así que puede ser tuyo algún premio.

Seguimos bailando. Me pueden mandar su videito, así lo subo a las redes, ¿eh? Nos pueden seguir en Instagram como Santiago y Copla, todo juntito. Y en Facebook tenemos nuestra página también, Santiago y Copla. Así que vayan a seguirnos. Terminamos la primera hora y en un ratito volvemos con más música. Así que apúrense en que quedan los últimos números. Así que eso, no se olviden, manden sus videos bailando o lo que quieran decirnos. O saludando a la radio. Y yo lo subo.

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0: 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Y como siempre, suerte y los esperamos a todos. 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

0: Seguimos en esta tarde en Santiago y Copla. Gracias a todos por los que están mandando su mensajito y llamando. También estuvo en comunicación Mari, le mandamos un beso grande que hace mucho no la vemos. Bueno, recuerden nuestros números para los que todavía no lo tienen: 44-67-42-24 o 44-57-12-65. Me vuelvo a presentar para los que aún no me conocen: mi nombre es Jenny Quintana y estoy hasta las 2 de la tarde acompañándolos. Con mi canto.
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Seguimos. Bueno, recuerden que me pueden mandar su videito bailando, así lo podemos subir a las redes. Recuerden seguirnos en Instagram como Santiago y Copla y en Facebook nuestra página Santiago y Copla también. Así que los esperamos a todos. Me están quedando los últimos números. ¿Quién será el ganador? Vamos a saberlo mañana, seguramente. Recuerden, los últimos serán los primeros. Y así viene siendo, porque el ganador anterior, ganadora de la moto, había comprado el anteúltimo número. Quedaban solamente dos números y ella dijo, dame el 69, por ahí era. Y se ganó la moto, así que yo que ustedes

Bueno, gracias a todos por sus mensajitos. Estamos a full. Últimos números, así que apúrate, últimos números. Me acaba de llamar una nueva oyente de Santiago y Copla. Así que recuerden, 11-68-63-1120, el numerito de WhatsApp para que nos puedan llamar o mandarnos mensajito. Recuerden agendar el número porque se vienen los sorteos de la cuponera, ¿eh? Tenemos nueva cuponera, así que no te olvides de comprar tu numerito.

Seguimos chamameceando con todo. 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

dedicamos estos temas a María Esther, que estaba pidiendo Nico y su barra chamamecera. Me dijo que es su favorito, así que para vos.

siguen llegando los mensajitos al 1168631120. Recordá que también te podés comunicar por las líneas 44674224 o 44571265. Te tiro algunos numeritos de los que quedan. Recuerden, los últimos serán los primeros. 51, 76, 87 y 98. Vos podés ser el próximo ganador. Recordá, los últimos serán los primeros. Así que apúrate. Si todavía no pediste tu número o querés comprar otro numerito, estamos acá.

Bueno, recuerden seguirnos en las redes Santiago y Copla en Instagram y en Facebook. Ahí estamos subiendo todas las novedades, video de los programas en vivo. Así que apúrate. Hoy subí un videito del programa de Gallo que estaban en vivo. Así que si todavía no lo viste, corre a verlo. Y por si no sabían, también tenemos TikTok, que ahí van todos los videos. Si querés ver algo en específico, también nos podés contar y mandarnos un mensajito diciendo qué tipo de contenido querés ver.

Se están yendo los últimos numeritos. Recuerden, últimos numeritos y se viene el gran sorteo de la moto eléctrica, la moto celeste se viene. Así que apúrate. Y en segundo premio, un costillar para 20 personas. ¿En dónde te ganás estos premios? Y con tan poquita plata, con solo 25 mil pesitos, escuchaste bien, te podés llevar grandes premios.

Bueno, ahí estaba en comunicación con María Esther y Pascual, que se están llevando numeritos. Hagan como Pascual. Pascual se lleva de a 10 números, ¿eh? Así que yo que ustedes me voy apurando.

Se va terminando una hora más en Santiago y Copla. Gracias a todos por acompañarnos. Y si todavía no nos tenés agendados, mándanos mensajito al 11-6863-1120. Te agendamos y no te pierdas ningún estado que subimos. Ahí te enterás los últimos números que están quedando. Apurate, apurate, se me van los últimos. Yo creo que mañana se sortea la moto y el costillar. Así que si vos querés ser el ganador, apurate, porque los últimos serán los primeros.

Gracias, gracias a todos los que se sumaron en esta tarde. Gracias por acompañarnos. Pascual se acaba de llevar 3 números, así que quedan los últimos números y mañana sortea la moto. Así que, bueno, gracias a todos por acompañarnos y recordá, mandanos mensajito y ponenos quiero un numerito para el sorteo y te agendamos.

Nos estamos viendo. Mañana abrimos a las 8 de la mañana. Ya estamos acá para atenderlos a ustedes. Gracias, gracias. Y nos vemos. Cuídense y que tengan un hermoso y bendecido día.

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3: Seguimos entonces la bailanta, vamos a seguir la fiesta a pleno chababé. ¡Vétale, plomo no va!

0: Bienvenidos a los que recién están ingresando. Así que bueno, muchas gracias por venir a este gran solidario.
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1: Te habla Marcelo, acá de El Jahuel. Quisiera pedirte Gustito Amistol. Muchas gracias. Saludos para todos.

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3: El aplauso bien fuerte. Bienvenido, Lauro Sequeira.

los aplausos para Lauro. ¿Vas a hacer un tema más, Lauro, o ya te vas? Un temita sin enganchar les va a regalar Lauro Sequeira con este bandoneón sachero. Bueno, ¿y qué van a hacer? ¿Chacarera o chamamé? ¿Se despiden con chamamé? ¿Con qué quieren despedirse ustedes? ¿Con chamamé? Claro, bueno, chamamecito entonces. Muchas gracias.

0: Hemos llegado a la parte final, siendo exactamente las 20:44 de la noche. Muchas gracias a todos, llegamos a la parte final.
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0: fue. Muchísimas gracias.
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3: Ya me voy a cumplir la promesa en San Gil, querido.

¡Ahí va! Gracias. Muchas gracias.

Adrián Rogel. Bien.

Voy a invitar a la niña Vanessa Ledesma que se arrime al escenario y sobre un hermoso ritmo.

Bien. Gracias, gracias. Bien. Una chacarera, la 46, que se luzca.

Gracias. Muchas gracias. Centro Cultural Kirchner, muchas gracias.

Muchas gracias. Muchas gracias. El arte popular argentino es una historia que merece ser difundida. Primerita.

Gracias. Vamos a improvisar un gatito.

Gracias. A continuación, estimado público, da la casualidad que yo soy pariente de ellos, voy a invitar a la nieta de mi hermano Adolfo Sanjurjo Ábalos con Darío, que se arrimen, por favor. Son parientes míos y aparte de eso los quiero mucho. Bien.

Bien, muchas gracias. Vamos a hacer una chacarera doble dedicada a Vitillo y a los hermanos Ábalos y a todos los santiagueños.

Muchas gracias, muchas gracias. Me acuerdo a los 11, 10 años que una vez los hermanos Ábalos tocaban en Mar del Plata y yo me invitaron a tocar el bombo y estaba como re contenta y nada, ahora tengo 30 y tengo esa adrenalina también de sentirme familia, esto, nieta, ¿no? Chica, niña, y estar jugando. Y sí que te agradezco mucho, Abuelo Vitillo, por compartir y dejarme participar. Y voy a hacer una chacarera trunca del río Dulce, que es el Miskimayu. Es una chacarera trunca que también me encanta.

Muchas gracias. Muchas gracias. Bueno, yo me despido, pero los voy a dejar que Darío les toque una canción también, una chacarera, junto a Vitillo. Muchas gracias.

0: Música, el arte de combinar los sonidos, uniendo generaciones. Juan Manuel, por favor, hace un regalito porque hoy marcábamos el sonido y me emocioné muchísimo. Ahora te doy la palabra.
1: ¿Quién permite?

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2: Soy Fernando de la Zapatería El Changuito. Pásame un tema. Villa Guillermina o Mercedita, cualquiera de esos dos. Muy buena la radio. Saludos a todos.

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Bueno, hubo un pedido de chamamé. Alexis, hacemos unos enganchaditos de chamamé para que todos se diviertan, para que todos compartan la fiesta de la radio. Y Alexis, suena de esta manera, ¿no?